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1: 21 horas, 4 minutos. Relatos de un pueblo con historia.
2: Los inicios de San José de la Mariquina. La ciudad de San José no nació de un día para otro. Sus primeros antecedentes están relacionados con el antiguo caserío de Cruces, ubicado junto al castillo San Luis de Alba. A mediados del siglo XVII, comenzaron a instalarse allí militares retirados, quienes posteriormente se fueron estableciendo en el sector donde actualmente se encuentra San José. Para 1752, cuando los jesuitas instalaron la misión de San José, ya existía una pequeña villa formada principalmente por antiguos militares dedicados a la agricultura. La ubicación tenía una importancia estratégica. El valle permitía conectar el territorio de Valdivia con las rutas hacia el norte y al mismo tiempo poseía condiciones favorables para la actividad agrícola y ganadera. Con el paso de los años, San José fue creciendo. La llegada de las nuevas familias, comerciantes y colonos transformó progresivamente el paisaje urbano, apareciendo casas, tiendas, caminos, instalaciones productivas y espacios públicos. A fines del siglo XIX ya se reconocían importantes construcciones que hoy forman parte de la memoria patrimonial de la ciudad, entre ellas las casas Pucci, Cornui y Ex. Así, el pueblo de San José fue creciendo alrededor de una historia mucho más antigua que sus actuales calles. Cada esquina, cada casa, cada espacio urbano forman parte de un proceso que se ha desarrollado durante siglos.
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4: Hola a todas y todos, mi nombre es Pablo Torres, soy médico psiquiatra de la comuna de Panguipulli y en esta cápsula de salud mental de los adultos mayores les vengo a hablar un tema que es un tanto incómodo, que no solemos hablar mucho como sociedad. Es el tema del suicidio. Lamentablemente es un tema con mucho estigma, pero el silencio, el no hablarlo, no protege y aísla más a las personas y dificulta mayormente que estas personas puedan pedir ayuda. Por lo tanto, es muy importante conversar sobre esto. Cifras nacionales del año pasado, lo que son defunciones del DEIS, señalan que al año fallecen cerca de 2.000 personas por suicidio en nuestro país. Cifra ampliamente superior a las muertes por homicidio o por accidentes de tránsito. Y sobre todo, un dato muy relevante, que las personas mayores de 80 años son las que tienen como grupo etario el mayor riesgo de suicidio en nuestro país. Están muy por encima del promedio nacional. Dentro de este grupo, además, son especialmente vulnerables aquellos hombres que viven solos. ¿Por qué ocurre esto en esta etapa de la vida? Ocurre por distintos motivos. Uno de ellos, por ejemplo, la viudez reciente, perder al compañero o compañera de toda la vida, una enfermedad crónica o un dolor que no se trata bien, la soledad profunda de la cual ya hemos conversado en otras cápsulas y muchas veces la sensación de sentirse una carga para el resto, de depender de otras personas y de sentirse inútiles. Todos estos factores hacen que este grupo de la población conlleve un mayor riesgo de suicidio. y quiero darle algunas señales concretas que son muy importantes y que les puede servir en el día a día. Si ustedes conocen a alguna persona mayor de su entorno y que le escuchen estas frases como ya no quiero seguir en esta vida, ojalá Dios me lleve, de algo hay que morir, frases que escuchamos habitualmente, debemos poner atención, como aquellas personas que comienzan a regalar objetos preciados de su vida o a entregar bienes a familiares, o aquellas personas que empiezan a dejar sus tratamientos médicos, a dejar de tomar sus fármacos que les mantiene una enfermedad crónica compensada, o aquella persona que se aísla de golpe, sin ninguna explicación. Son señales que no debemos pasar por alto. Y aquí quiero ser muy enfático. Hablar de suicidio directamente no lo incita, no aumenta el riesgo, sino que todo lo contrario. Puede ser la puerta de entrada para que aquella persona que esté pensando en quitarse la vida pueda hablar y pueda pedir ayuda. El silencio, en cambio, aísla más y no protege a nadie. Sabemos además que 9 de cada 10 casos de suicidio generalmente son promovidos por alguna enfermedad de salud mental. Enfermedad de salud mental que puede ser identificada y tratada. Por lo tanto, pueden ser casos prevenibles. Si usted o alguien cercano está pasando por una situación así, es importante que conozca que existen vías de ayuda, como por ejemplo el Fono de Prevención de Suicidio del Ministerio de Salud, asterisco 4141. Anote ese número, guárdelo y compártalo, porque puede ser una ayuda muy importante. No hay que tratar esto en forma solitaria. Debemos preocuparnos de este tema como vecinos, como familias y como sociedad. Hablar de suicidio salva vidas, en cambio el silencio no lo hace. Muchas gracias y hasta la siguiente cápsula.
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Este es el mejor concierto al cual puedes asistir. Un concierto de inspiraciones, de emociones, de halagos, de momentos que son únicos y que los concentramos aquí, en 3 horas de éxitos románticos, de pasión y emoción. Da igual si quieres decir algo a tu pareja para que se enamore más, o si necesitas decirle algo bonito a quien te llama la atención para que caiga en tus brazos. Estas canciones de amor que te traigo en esta ocasión son perfectas para que en cualquier circunstancia las puedas dedicar a esa persona que tanto te gusta. Al fin solos, hasta la medianoche.

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4: 21 horas, 33 minutos.
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1: Prevenir es vivir. Cirugía, quimioterapia y radioterapia. Entendamos cómo se trata el cáncer.
2: Cuando escuchamos la palabra cáncer, muchas veces pensamos inmediatamente en quimioterapia. Sin embargo, actualmente existen distintas formas de tratar una enfermedad oncológica. Y la elección depende del tipo de cáncer, su etapa, sus características biológicas y las condiciones generales de cada paciente. La cirugía permite retirar un tumor localizado y continúa siendo fundamental en numerosos cánceres. La radioterapia utiliza radiación dirigida para destruir células cancerosas en una zona determinada, mientras que la quimioterapia emplea medicamentos capaces de actuar sobre células que se multiplican rápidamente. A estas alternativas se suman tratamientos más específicos. Algunos cánceres de mama y próstata pueden responder a terapias hormonales. En otros tumores existen terapias dirigidas que actúan sobre determinadas alteraciones de las células cancerosas. Y en ciertos tipos de cánceres puede utilizarse inmunoterapia, que ayuda al sistema inmunitario a reconocer y combatir la enfermedad. En ocasiones basta una modalidad y en otras es necesario combinar varias, incluso en diferentes momentos del tratamiento. Por eso, escuchar que dos personas tienen cáncer no significa que recibirán exactamente la misma terapia. La oncología moderna busca conocer las características de cada enfermedad para seleccionar el tratamiento que ofrezca el mayor beneficio posible. 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

0: Desde los estudios de Radio Acústica, estamos sesionando una vez más en nuestro programa Al fin solos. Puede que tengas sueño. Una cosa es tener sueño y otra cosa es cumplir sueños. Y cumplir sueños es sinónimo de motivación, perseverancia, acción. Es crucial tener una visión clara de lo que se quiere lograr, mantener una actitud positiva y dar pasos concretos hacia esa meta que tanto buscas, pero que estamos seguros encontrarás. Al fin solos, tiene éxitos, tiene compañía para disfrutar hasta la medianoche.
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21 horas, 49 minutos. 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

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Aquí, en Al Fin Solos. El enamoramiento es una de las sensaciones más extraordinarias de las que puedes disfrutar minuto a minuto. Te puede hacer sentir plena o pleno. Te puede hacer cometer locuras increíbles que jamás hayas pensado. El amor que puede hacernos perder la razón. Y si al final todo termina, uno al menos va a recordar con satisfacción el haber vivido esos momentos que son tan íntimos y haber experimentado esas emociones tan intensas y esos sentimientos inexplicables. Estamos al fin solos hasta la medianoche aquí en Radio Acústica.

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4: 22 horas, 2 minutos. 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
5: El río Cruces, camino y territorio. Antes de que los caminos modernos conectaran las localidades de Mariquina, los ríos eran verdaderas rutas de comunicación. El río Cruces tuvo un papel fundamental en la historia del territorio. Su curso permitía trasladar personas y productos y conectar distintos puntos del valle con Valdivia. Esta condición explica también la importancia estratégica que adquirieron lugares como el Castillo San Luis de Alba y los antiguos puertos fluviales. El río no fue solamente una vía de transporte. Sus aguas y sus riberas condicionaron la ubicación del asentamiento, actividades productivas y espacio de intercambio. Muchas comunidades desarrollaron su vida cotidiana en estrecha relación con este sistema fluvial. Con el tiempo, aparecieron caminos y posteriormente otras formas de transporte, pero el río continuó formando parte de la identidad territorial. Hoy, cuando observamos el Cruces, podemos verlo como un elemento natural del paisaje. Sin embargo, detrás de sus aguas existe una larga historia de navegación, comercio, agricultura, desplazamientos y encuentros. Su presencia nos recuerda que los territorios no se construyen solamente con edificios, también se construyen alrededor de los elementos naturales que han acompañado la vida de sus comunidades durante generaciones.
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22 horas, 17 minutos. 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

Estamos en Al Fin Solos. Un programa dedicado, hecho para ti. Todas las noches pienso en lo mucho que quiero cuidarte y abrazarte. Y que estés feliz. Que nunca pienses que no me importas. Yo podré tener miles de problemas, pero si tú me necesitas mil veces estaré para ti. Esta noche puedo hacer lo que sea, solo por verte sonreír, porque gracias a ti estoy siendo una mejor versión de mí. Así es que no pienses que no me importas, porque al contrario, eres lo que más me importa. Al Fin Solos, hasta la medianoche.

0: Qué lindo como pasan los minutos plácidamente. Sucede cuando estamos al fin solos. 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El vaso no está ni medio lleno, ni medio vacío. El vaso está simplemente como un vaso y su contenido. Y está perpetuamente cambiando con tu percepción. ¿Sabes dónde está la verdadera fuente de felicidad? Está dentro de cada uno de nosotros. Nada es permanente. Aquí en este mundo, amigos, nada es permanente. Ni siquiera nuestros propios problemas. La conciencia es el mayor agente para el cambio. Estamos formulándote. Atención a lo que la vida nos depara, a lo que la vida ha trazado en nuestra existencia, en este caminar largo e interminable. Sigamos al fin solos hasta la medianoche.
1: 22 horas, 30 minutos.
2: Familias que educan en convivencia escolar y entornos seguros. El reglamento interno, un documento que debemos conocer. Al matricular a nuestros hijos, recibimos formularios, horarios y documentos que muchas veces terminan guardados sin mayor revisión. Entre ellos, hay uno especialmente importante, el reglamento interno del establecimiento. ¿Por qué deberíamos conocerlo? Porque allí se establecen normas de convivencia, derechos y deberes, procedimientos y medidas que permiten enfrentar distintas situaciones dentro de la comunidad educativa. No es solamente un listado de prohibiciones, también entrega información que puede resultar fundamental cuando ocurre un conflicto o una situación de violencia. ¿Qué procedimiento existe ante una agresión? ¿A quién debemos informar? ¿Qué sucede frente al acoso escolar? ¿Cómo se aborda una denuncia? Son preguntas que no deberíamos hacernos por primera vez cuando ya existe una emergencia. El proyecto busca fortalecer la participación de las familias en la generación de entornos educativos seguros, y conocer las reglas del establecimiento es parte de esa tarea. Leer el reglamento puede parecer poco entretenido, pero saber cómo actuar cuando nuestros hijos necesitan ayuda puede marcar una gran diferencia. 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

una noche más, un momento más, en que nos envuelve el silencio, melodías y canciones que son importantes, porque es cuando comprendemos la soledad, que es crucial, ya que este fenómeno afecta a un porcentaje enorme de amigas y amigos. De hecho, alrededor de cada uno, de aquellos amigos y amigas que se sienten solos, según los que más saben, es una soledad no deseada. Ahora bien, no es lo mismo estar en soledad que sentirse solo. Sea cual sea tu condición, estamos contigo, te comprendemos, te acompañamos y buscamos lo mejor, la música que te identifica. Al fin solos aquí en Radio Acústica hasta la medianoche.

0: 22 horas, 47 minutos.
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0: tenido hoy. Qué agobiante, cuántas horas de trabajo, cuánto estrés acumulado. Esta es la hora en que podemos dar gracias. Gracias por un día más. Gracias por entenderme sin preguntar, por apoyarme sin pedírtelo y por quererme como soy. Quiero que seas mi estrella para que me acompañes en mis noches de soledad, que ilumines el camino de mi vida y llegar contigo a una puerta iluminada, hermosa, eterna. Estamos al fin solos en Radio Acústica.
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3: 23 horas, 2 minutos.
4: Gastronomía mapuche, identidad y patrimonio vivo. Quinoa, un alimento ancestral que vuelve a nuestra mesa. La quinoa puede parecer un alimento reciente por la popularidad que ha alcanzado en los últimos años. Sin embargo, su historia viene de mucho antes. Los pueblos indígenas la conocen, la cultivan y la consumen desde hace generaciones, formando parte de sus prácticas alimentarias mucho antes de que comenzara a ser valorada como una alternativa saludable en la alimentación actual. El proyecto Gastronomía Mapuche, Identidad y Patrimonio Vivo, la reconoce entre los alimentos tradicionales que poseen un importante valor nutricional y que pueden contribuir a una alimentación más variada. Volver a mirar la quinoa significa algo más que incorporarla a una receta. Nos permite recordar que los pueblos originarios desarrollaron durante generaciones conocimientos sobre agricultura, selección de semillas y aprovechamiento de los alimentos disponibles en sus territorios. En tiempos donde nuestra mesa convive cada vez más con productos altamente procesados, reencontrarnos con estos ingredientes puede abrir una conversación interesante entre conocimientos antiguos y necesidades actuales. Volver a valorar un alimento tradicional no es mirar hacia atrás, sino descubrir que muchos conocimientos transmitidos por generaciones siguen siendo útiles y pueden formar parte de nuestra alimentación actual. 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

Qué descansada noche. Está todo dado para ser cómplice de los mismos gustos, la misma música, el mismo programa. Al fin solos. Y cada día que pasa es una enseñanza de vida. La vida me dijo que tenía que aceptar que no siempre puedo controlar lo que sucede a mi alrededor, pero sí cómo reacciono ante ello. Aprendí que no todos sabrán valorar lo que soy ni lo que ofrezco, y eso está bien. No se trata de cambiar para encajar, sino de permanecer fiel a mí mismo. La vida me enseñó que a veces las personas y las cosas que pierdes en el camino son exactamente las que necesitas dejar atrás para avanzar. Entendí que las caídas no son fracasos, sino oportunidades para aprender y crecer. Y que la verdadera fortaleza está en seguir adelante, pase lo que pase. Estamos al fin solos aquí en Radio Acústica hasta la medianoche.

23 horas, 16 minutos. 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

0: 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Ya lo hemos dado todo. 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No sé hacia dónde vamos, pero queremos estar juntos. 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Queremos estar al fin solos aquí, en Radio Acústica.
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0: 23 horas, 33 minutos.
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Gracias por todos los días que nos brindas. Gracias por despertarte muy temprano y ya sintonizarnos y estar con nosotros. Gracias porque a veces, incluso en días de mucha dificultad, estás presente, estás ahí. Gracias por ser nuestra compañía y gracias por calificar nuestras canciones como tus preferidas. En este ajetreado día, en que todo no se consigue, pero se logran éxitos, ya la noche nos invita a ser diferentes, a estar juntos y compartir un programa que exclusivamente entregamos a ti, como te lo mereces. Estamos al fin solos, hasta las 24 horas aquí, en Radio Acústica.

importa cuán lejos estés, no importa dónde te encuentres, cada kilómetro que nos separa se convierte en un lazo más fuerte que nos une. El amor verdadero no entiende de distancias. Tú estás en mi corazón, sin importar dónde estés. Aunque los océanos nos separen, nuestro amor es el faro que guía un camino que me lleva solamente a ti. Estamos al fin solos hasta la medianoche.

Ya la ciudad duerme. Nos marchamos lentamente. Atrás va quedando la huella y nos abraza la voz del silencio. Suave sonido que nos trae el viento. Aroma de sol, piel curtida de trabajo sin descanso. Al compás de este silencio, se va apagando por ahora nuestra voz en esta labor comunicadora. Llegará el nuevo día, donde, con la complicidad de la noche, podremos estar, al fin, solos. Descansa. Recupérate. Duerme. Y ojalá sueñes en colores.

0: 23 horas, 57 minutos.
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Cero horas, 33 minutos.

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Todo lo que sucede pasa por alguna razón. 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

0: 1 de la madrugada, 32 minutos.
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2 de la madrugada, 2 minutos. 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
1: 2 de la madrugada, 32 minutos.
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Vive cada día como si fuera el último. Y haz todo lo que puedas para cambiar aquellas situaciones que no te gustan. Pero nunca te quedes de brazos cruzados, esperando que las cosas sucedan por sí solas.

0: 3 de la madrugada, 5 segundos.
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1: 3 de la madrugada, 30 minutos.

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0: 4 de la madrugada, un minuto. 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
1: Sí. 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

4 de la madrugada, 17 minutos. 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

0: 4 de la madrugada, 32 minutos.
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4 de la madrugada, 47 minutos. 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

0: 5 de la madrugada, 3 minutos. 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

0: 5 de la madrugada, 15 minutos.
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0: 6 de la madrugada. 10 minutos.
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0: 6 de la madrugada. 16 minutos.
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0: 6 de la madrugada, 49 minutos.
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0: 6 de la madrugada, 49 minutos.
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7:05. 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

0: 7:19.
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3: 7:32.
4: Familias que educan en convivencia escolar y entornos seguros. El reglamento interno, un documento que debemos conocer. Al matricular a nuestros hijos, recibimos formularios, horarios y documentos que muchas veces terminan guardados sin mayor revisión. Entre ellos, hay uno especialmente importante, el reglamento interno del establecimiento. ¿Por qué deberíamos conocerlo? Porque allí se establecen normas de convivencia, derechos y deberes, procedimientos y medidas que permiten enfrentar distintas situaciones dentro de la comunidad educativa. No es solamente un listado de prohibiciones, también entrega información que puede resultar fundamental cuando ocurre un conflicto o una situación de violencia. ¿Qué procedimiento existe ante una agresión? ¿A quién debemos informar? ¿Qué sucede frente al acoso escolar? ¿Cómo se aborda una denuncia? Son preguntas que no deberíamos hacernos por primera vez cuando ya existe una emergencia. El proyecto busca fortalecer la participación de las familias en la generación de entornos educativos seguros, y conocer las reglas del establecimiento es parte de esa tarea. Leer el reglamento puede parecer poco entretenido, pero saber cómo actuar cuando nuestros hijos necesitan ayuda puede marcar una gran diferencia. 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

0: 7:47.
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1: 8:02.
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1: Muchas felicidades y bendiciones para cada uno de ustedes en esta Navidad.

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4: 8:17.
5: Gastronomía mapuche. Identidad y patrimonio vivo. Quinoa, un alimento ancestral que vuelve a nuestra mesa. La quinoa puede parecer un alimento reciente por la popularidad que ha alcanzado en los últimos años. Sin embargo, su historia viene de mucho antes. Los pueblos indígenas la conocen, la cultivan y la consumen desde hace generaciones, formando parte de sus prácticas alimentarias mucho antes de que comenzara a ser valorada como una alternativa saludable en la alimentación actual. El proyecto Gastronomía Mapuche, Identidad y Patrimonio Vivo, la reconoce entre los alimentos tradicionales que poseen un importante valor nutricional y que pueden contribuir a una alimentación más variada. Volver a mirar la quinoa significa algo más que incorporarla a una receta. Nos permite recordar que los pueblos originarios desarrollaron durante generaciones conocimientos sobre agricultura, selección de semillas y aprovechamiento de los alimentos disponibles en sus territorios. En tiempos donde nuestra mesa convive cada vez más con productos altamente procesados, reencontrarnos con estos ingredientes puede abrir una conversación interesante entre conocimientos antiguos y necesidades actuales. Volver a valorar un alimento tradicional no es mirar hacia atrás, sino descubrir que muchos conocimientos transmitidos por generaciones siguen siendo útiles y pueden formar parte de nuestra alimentación actual. 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
2: Quiero contarles que hace poco escribí las cartas para los estudiantes de Diálogos en Movimiento, un programa de fomento lector, y me di cuenta de que el motivo del viaje está muy presente en mi escritura y en mis mensajes. Porque cuando abrimos un libro, no solo comenzamos una lectura, también empezamos un viaje hacia otros mundos, nuestro entorno, naturaleza y también a nuestro interior. Entonces, para quienes escribimos desde el sur, la lectura se transforma en un descubrimiento de los sonidos de nuestra naturaleza, como el crujido de los árboles, el canto del chucao, de otras aves, y le buscamos el significado a estos sonidos. Quizá puede ser para darle sentido a nuestra memoria. Entonces los libros están ahí, presentes, en todo lo que vemos. Todo nace en la lectura, permite leer, conocernos, entender nuestra historia, forjar nuestro coraje, desarrollar la empatía. Expandimos nuestra mente para identificarnos con el dolor o la alegría de otro, en un personaje. Descubrimos cuál es nuestro camino en nuestro viaje. Yo le diría a los lectores que lean para que nadie les cuente el mundo, para que aprendan a descubrirlo con sus propios sentidos y encuentren en la lectura esas mil razones para seguir leyendo.
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3: 8 horas, 37 minutos.
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5: El río Cruces. Camino y territorio. Antes de que los caminos modernos conectaran las localidades de Mariquina, los ríos eran verdaderas rutas de comunicación. El río Cruces tuvo un papel fundamental en la historia del territorio. Su curso permitía trasladar personas y productos y conectar distintos puntos del valle con Valdivia. Esta condición explica también la importancia estratégica que adquirieron lugares como el Castillo San Luis de Alba y los antiguos puertos fluviales. El río no fue solamente una vía de transporte. Sus aguas y sus riberas condicionaron la ubicación del asentamiento, actividades productivas y espacio de intercambio. Muchas comunidades desarrollaron su vida cotidiana en estrecha relación con este sistema fluvial. Con el tiempo, aparecieron caminos y posteriormente otras formas de transporte, pero el río continuó formando parte de la identidad territorial. Hoy, cuando observamos el Cruces, podemos verlo como un elemento natural del paisaje. Sin embargo, detrás de sus aguas existe una larga historia de navegación, comercio, agricultura, desplazamientos y encuentros. Su presencia nos recuerda que los territorios no se construyen solamente con edificios, también se construyen alrededor de los elementos naturales que han acompañado la vida de sus comunidades durante generaciones.
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0: 8:46.
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Hacemos el matinal interactivo juntos a Nativa 90.7, la frecuencia natural. 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

Estamos haciendo el matinal interactivo aquí en la Radio Acústica. Hacemos el matinal interactivo también a través de Nativa 90.7, la frecuencia natural. 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

Seguimos juntos a Nativa 90.7, la frecuencia natural. Seguimos juntos a Acústica 101.5. 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Don Jorge, acompañándonos en esta mañana, 9:19 ya, 9:19, revisemos el informe del tiempo para hoy miércoles 14 de octubre. Se esperan 21 grados como máxima para hoy, 21 grados de temperatura con cielo cubierto, cielo nublado, un poquito de sol podríamos tener durante la mañana, predominando la nubosidad, y fíjese que por la tarde, pasado el mediodía, se anuncia el cielo nublado, algunos chubascos y probables tormentas eléctricas. Probables tormentas eléctricas para la tarde. Nubosidad parcial, ocasionalmente, cielo nublado, chubascos y probables tormentas eléctricas para la noche. Eso. Ese es el informe que entrega la Dirección Meteorológica de Chile. Hay que tomar las precauciones del caso para el día de hoy. Pasado el mediodía ya se están anunciando algunos chubascos y tormentas eléctricas. ¿Qué pasa para el día de mañana, jueves 15? 10 de mínima, 23 a 24 de máxima, con cielo nublado, niebla en la jornada de la mañana, variando nubosidad parcial para la jornada de la mañana, ¿sí? Y nublado y chubascos débiles para la tarde y despejado para la noche. Va a llover en la tarde de mañana, en la tarde un poquito, no mucho, pero va a llover un poquitito. Y por la noche el cielo debería estar pero despejadito. ¿Por qué se despeja? ¿Por qué queda tan bonita la jornada nocturna del día jueves? Porque el día viernes 16 se esperan 10 de mínima, 23 de máxima. Partimos con cielo despejadito. Desde tempranito, dice el informe, la madrugada despejado, la mañana despejada, la tarde con nubosidad parcial y la noche con nubosidad parcial. El único día que no llueve, el día viernes. El sábado 17, 11 de mínima, 18 de máxima, nublado y chubascos débiles para la madrugada, nublado y chubascos para la mañana, nublado y chubascos para la tarde y nublado, variando nubosidad parcial para la noche. ¿Qué ocurre el día domingo? Domingo 18, 10 de mínima, 18, 19 de máxima, con cielo con nubosidad parcial. Un poco de nubosidad durante la mañana, nubosidad para la tarde y nubosidad parcial para la noche. Ese es el informe que elabora y que proporciona la Dirección Meteorológica de nuestro país. En línea telefónica, como es habitual, disponible, 632-310-713.

María José Quintanilla tuvo que suspender su concierto que tenía programado para ayer en la noche, producto de la lluvia en gran parte de la zona central del país. Bueno, quiero contarles que la Dirección Meteorológica de Chile, a propósito de lo que estábamos hablando de lluvia, viento, tormentas eléctricas, todo eso, le cuento un poquitito. La Dirección Meteorológica de Chile envió un aviso por probables tormentas eléctricas que afectarían las regiones de la Araucanía, los ríos y los lagos durante toda la tarde y noche de este miércoles 14 de octubre. El fenómeno estará asociado también a las condiciones de inestabilidad atmosférica y podría registrarse en distintos sectores de la región de los ríos, incluyendo el litoral, la cordillera de la costa, el valle, la precordillera y la cordillera. Así que apróntese, pasado el mediodía, como ya lo habíamos visto en el informe, podríamos tener tormentas eléctricas. 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

Las 9:29, los Vázquez, en este día 14 de octubre, miércoles 14 de octubre. Se comunica el sensible fallecimiento de quien fuera en vida, padre, abuelo, tío, hermano, cuñado, hijo, amigo y vecino. Ha fallecido don Wilson Hugo Mora Cortés. Su velatorio se está realizando en el salón de la parroquia San Sebastián de Panguipulli y sus funerales se comunicarán oportunamente. Comunica el deceso sus hijos Hugo y Yamilet Mora. Reiteramos el nombre de la persona fallecida. Ha dejado de existir don Wilson Hugo Mora Cortés, por quien rogamos a Dios descanse en paz. Estamos avanzando. Saludos para la gente que se viene incorporando a nuestra sintonía también en esta mañanita de cielo cubierto, cielo nublado, pero tenemos buena temperatura. A propósito, ¿qué temperatura tenemos en este instante para ser más exactos y no decir está agradable la temperatura? Para ver qué temperatura tenemos en este instante. 11 grados en Panguipulli. 11 grados a estas horas de la mañana. Neltume, la cordillera, está con cielo nublado, está con 8 grados de temperatura. Y Coñaripe está con cielo nublado también a estas horas de la mañana, pero ya está con casi 13 grados. 11 grados para Liquiñe, la vecina comuna de Lanco. Malargüe está con 11 y Lanco se está despejando de a poquito. Está más despejadito que acá. Hay casi 12 grados ya de temperatura en la vecina comuna de Lanco. Villarrica está con 12 y la capital regional Valdivia. Valdivia a estas horas de la mañana está con cielo con nubosidad parcial. Bonita mañana para Valdivia con 12 grados de temperatura. Don Jorge nos acompaña también.

0: Y ya estamos llegando al final, al término. 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Vamos y volvemos.
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1: 9:37.
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2: Hola a todas y todos, mi nombre es Pablo Torres, soy médico psiquiatra de la comuna de Panguipulli y en esta cápsula de salud mental de los adultos mayores les vengo a hablar un tema que es un tanto incómodo, que no solemos hablar mucho como sociedad, es el tema del suicidio. Lamentablemente es un tema con mucho estigma, pero el silencio, el no hablarlo, no protege y aísla más a las personas y dificulta mayormente que estas personas puedan pedir ayuda. Por lo tanto, es muy importante conversar sobre esto. Cifras nacionales del año pasado, lo que son defunciones del DEIS, señalan que al año fallecen cerca de 2.000 personas por suicidio en nuestro país, cifra ampliamente superior a las muertes por homicidio o por accidentes de tránsito. Y sobre todo, un dato muy relevante, que las personas mayores de 80 años son las que tienen como grupo etario el mayor riesgo de suicidio en nuestro país. Están muy por encima del promedio nacional. Dentro de este grupo, además, son especialmente vulnerables aquellos hombres que viven solos. ¿Por qué ocurre esto en esta etapa de la vida? Ocurre por distintos motivos. Uno de ellos, por ejemplo, la viudez reciente, perder al compañero o compañera de toda la vida, una enfermedad crónica o un dolor que no se trata bien, la soledad profunda de la cual ya hemos conversado en otras cápsulas, y muchas veces la sensación de sentirse una carga para el resto, de depender de otras personas y de sentirse inútiles. Todos estos factores hacen que este grupo de la población conlleve un mayor riesgo de suicidio. Y quiero darle algunas señales concretas que son muy importantes y que les puede servir en el día a día. Si ustedes conocen a alguna persona mayor de su entorno y que le escuchen estas frases como ya no quiero seguir en esta vida, ojalá Dios me lleve, de algo hay que morir, frases que escuchamos habitualmente, debemos poner atención, como aquellas personas que comienzan a regalar objetos preciados de su vida o a entregar bienes a familiares, o aquellas personas que empiezan a dejar sus tratamientos médicos, a dejar de tomar sus fármacos que les mantiene una enfermedad crónica compensada, o aquella persona que se aísla de golpe, sin ninguna explicación. Son señales que no debemos pasar por alto. Y aquí quiero ser muy enfático. Hablar de suicidio directamente no lo incita, no aumenta el riesgo, sino que todo lo contrario. Puede ser la puerta de entrada para que aquella persona que esté pensando en quitarse la vida pueda hablar y pueda pedir ayuda. El silencio, en cambio, aísla más y no protege a nadie. Sabemos además que 9 de cada 10 casos de suicidio generalmente son promovidos por alguna enfermedad de salud mental. Enfermedad de salud mental que puede ser identificada y tratada. Por lo tanto, pueden ser casos prevenibles. Si usted o alguien cercano está pasando por una situación así, es importante que conozca que existen vías de ayuda, como por ejemplo el Fono de Prevención de Suicidio del Ministerio de Salud, asterisco 4141. Anote ese número, guárdelo y compártalo, porque puede ser una ayuda muy importante. No hay que tratar esto en forma solitaria. Debemos preocuparnos de este tema como vecinos, como familias y como sociedad. Hablar de suicidio salva vidas, en cambio el silencio no lo hace. Muchas gracias y hasta la siguiente cápsula.
0: 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Estamos de vuelta. Pueden seguir llamando al 632-310-713 para contarnos cómo se mueve la mañana. Les acompañamos desde las terrazas en Radio Acústica FM. 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

Seguimos avanzando en esta jornada de la mañanita de día miércoles 14 de octubre. ¿Cómo va pasando el mes de octubre? Rapidito. Les había contado hace ya un tiempo atrás que hay mujeres que pueden recibir hasta 1,6 millones de pesos para reparar sus viviendas, sus hogares, sus casas. Confirman la fecha de postulación para mejorar la vivienda. Hay un tema interesante ahí, que es un subsidio que se les entrega a las personas para que puedan entonces reparar sus viviendas. Está confirmado ya el beneficio. Ahora se ampliará para beneficiar a un nuevo grupo de la población chilena, incluyendo también nuevos tramos del registro social de hogares y también de apartamentos. Fíjese que es una noticia que es bien, bien esperada. Es un programa que lleva hace algunos años ya en nuestro país. Lo hemos visto en Panguipulli, lo hemos visto en algunos sectores como Coñaripe, en el Tume también, el mejoramiento de viviendas. El Ministerio de Vivienda y Urbanismo, el MIMBU, prepara entonces esta nueva versión de la tarjeta Banco de Materiales para jefas de hogar, denominada Tu Casa a Tu Pinta 2.0. Tu Casa a Tu Pinta, así se llama este programa, que permitirá entonces a más familias acceder a este recurso para realizar reparaciones en sus respectivas viviendas. Entre los principales aspectos o novedades está esta iniciativa, dadas a conocer en el sitio web del MIMBU. Se encuentra la aplicación de los tramos del registro social de hogares que podrían acceder a este beneficio. Se amplió este tramo, así que está interesante para que la gente pueda acceder. A ver, el anuncio fue realizado por el propio ministro de Vivienda y Urbanismo, Iván Poduje, luego de que hay una alta demanda que se haya registrado y la primera convocatoria que contemplaba un aporte de hasta 1,6 millones para la compra de materiales de construcción. Así que hay un nuevo tramo, esperamos que la gente lo aproveche. Tu Casa a Tu Pinta 2.0, así se llama este programa, dan 1,6 millones de pesos. ¿Alcanzará o no? Yo creo que sí. Se puede reparar la fachada, las ventanas, la puerta. Tengo entendido que también podría acceder usted a un cerco, un cierre perimetral bonito también. Así que ahí lo va viendo usted, consulte, averigüe.

0: Estaba revisando una información y me llamó la atención porque Milei, el presidente argentino, nuevamente hace noticia. Javier Milei volvió a defender el rumbo del programa económico de su gestión y fíjese que remarcó la importancia de adoptar una visión de largo plazo para evaluar las transformaciones estructurales del país. ¿Por qué tan largo plazo? Ya viene lo bueno. El mandatario sostuvo que los verdaderos frutos del cambio de modelo económico no se van a percibir de manera inmediata, afirmando que los resultados económicos del fondo, de fondo, recién, pero recién podrían aparecer plenamente en un horizonte de unos 100 años más. ¿Escuchó bien? Sí, no se equivocó, no dijo 10. 100 años más. Ahí recién los argentinos van a ver lo bueno que estaba haciendo este plan económico impuesto por el presidente argentino Javier Milei. En una entrevista concedida a Radio Mitre, el jefe de Estado profundizó sobre esta perspectiva histórica al analizar los indicadores de desarrollo económico. Javier Milei insistió en que el crecimiento económico real y el impacto de sus políticas no deben medirse en el día a día, sino que exigen y una métrica, dijo el presidente, de un siglo para ponderar cómo una nación logra consolidarse como potencia próspera económica. Milei ratificó también el compromiso de su administración con las reformas del fondo, asegurando que su gobierno está asentando los cimientos para las futuras generaciones argentinas. Finalmente, concluyó que la persistencia en este camino es la única vía para garantizar un desarrollo sustentable y sostenido en el tiempo y revertir décadas de decadencia en la Argentina. Eso, 100 años dijo que había que esperar. ¿Sí es verdad? Eso dijo el mandatario argentino, sostuvo que los verdaderos frutos del cambio y modelo no se perciben de manera inmediata. Parece que ustedes ya lo han escuchado aquí también en nuestro país, que el ministro hace algunos días dijo que por allá por el 2030 podríamos ver si Chile ya comienza a crecer en el aspecto económico. Milei afirmó que los resultados económicos de fondo recién podrían apreciarse plenamente en un horizonte de unos 100 años más. Ay, ay, ay. 100 años más de hoy. ¿Quién va a estar vivo? Nadie. Van a pasar varias generaciones más. Seguimos avanzando en esta mañanita de día miércoles.
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Hay una información que señala que hay una alerta por presunta amenaza de bomba en el aeropuerto de Puerto Montt, en el Tepual, de la capital de la región de Los Lagos. Reportan evacuación preventiva de pasajeros y un posible detenido en medio de este operativo de seguridad en el aeropuerto Tepual de Puerto Montt. Durante las últimas horas se ha reportado entonces un procedimiento de emergencia al interior del aeropuerto El Tepual en Puerto Montt debido a una presunta amenaza de bomba. De acuerdo con los primeros antecedentes proporcionados por algunos testigos, el recinto del aeropuerto habría sido ya evacuado preventivamente mientras algunos pasajeros y otras personas algunas personas presentes fueron dirigidos hacia el sector de los estacionamientos, donde permanecerían a la espera entonces de instrucciones. Asimismo, información preliminar entregada por seguidores hablan de una persona detenida en el contexto de este procedimiento. Algún chistoso que dijo, lleva una bomba o aquí hay una bomba. Ha pasado en otras oportunidades, así que no es la primera. Hasta un chileno alguna vez en algún aeropuerto internacional, me recuerdo que se le ocurrió hacer esta bromita. Estamos avanzando en esta jornada de la mañana. Mañana de día miércoles ya, ¿cómo pasa? Casi, casi en la mitad de este mes de octubre.

0: Muy bien, estaba conversando con Fernanda Carranza en la línea telefónica. Hace algunos días quise contactarme con ella, pero no pude porque estaba en un sector con muy poca cobertura en el sector rural. Fernanda Carranza, ella es la veterinaria, la profesional a cargo del programa Tenencia Responsable de Mascotas del municipio, que lleva algunos años ya y que normalmente está realizando estos operativos tanto de esterilización, de vacunación, de chip y todas estas cosas que tienen que ver con el programa, con la tenencia responsable de mascotas. ¿Cómo estás, Fernanda? Qué gusto de saludarte. Muy buenos días.
1: Hola, Edgardo. Muy buenos días. Muy buenos días a todos los que nos escuchan también.
0: Oye, Fernanda, bueno, terminó un ciclo importante de vacunación, de esterilización. ¿Cómo se evalúa esta etapa a la espera que venga otra?
1: Sí, mira, nosotros acabamos de terminar un programa, bueno, es el plan de esterilizaciones responsabilidad compartida, financiado por la Subsecretaría de Desarrollo Regional, que contemplaba 1.000 esterilizaciones, 600 cupos para perras y perros y 400 cupos para gatas y gatos. Y la verdad es que fue un éxito. Terminamos los operativos, hicimos 20, pudimos visitar, digamos, 20 sectores diferentes de nuestra comuna, así que agradecer a todas las personas que nos ayudaron en la organización de estos distintos operativos para que se llevaran a cabo con éxito y también a todas las personas, vecinas y vecinos, que acudieron al llamado.
0: ¿Era importante aprovechar esta instancia de vacunación? Porque lo conversamos contigo hace algunas semanas atrás, que había una preocupación porque mucha gente, claro, se agenda y después no aparece, se pierden las posibilidades de que otra persona tenga ese cupo, lo había señalado también la misma tu colega, quien también decía que le llegaban a la clínica, a la consulta y decían: ¿usted sabe con el tema de estos operativos de vacunación? Y ella le decía, normalmente se están haciendo, hay que informarse solamente y aprovecharlo, porque, claro, acá nosotros también lo hacemos, pero hay un costo, por lo tanto, esto era completamente gratis lo que ustedes estaban realizando.
1: Sí, eso eran operativos de esterilización, no vacunación. Y completamente gratuitos. Entonces, efectivamente, en los operativos que tuvimos en una primera tanda, digamos, tuvimos una baja importante con respecto a la asistencia de personas que efectivamente se inscribían y después no asistían al operativo en sí. Lógicamente que, bueno, nosotros llamábamos a las personas a asistir porque la verdad es que es un ahorro importante. Una esterilización en una clínica veterinaria particular para un perro que pesa, no sé, sobre 40 kilos, puede estar entre 70 hasta 150 mil pesos. Entonces es un ahorro muy, muy importante.
0: Fernanda, perdón. Te quiero preguntar, ¿cómo recibiste esta información de este recorte presupuestario para la ley Cholito, que es un verdadero mazazo, un balde de agua fría para ustedes, porque esto va a repercutir en las personas a las cuales estamos hablando recién, de estos operativos que se realizan día a día en muchas comunas del país?
1: Sí, bueno, la verdad es que efectivamente, o sea, es una pésima noticia. Creo que vamos a retroceder mucho en lo que ya se había avanzado. La reducción obviamente que va a debilitar todo lo que llevamos avanzado con respecto a temas de prevención del abandono, control de población y la capacidad de la municipalidad para atender las necesidades de las comunidades, porque también hay recortes en recursos municipales, por lo tanto, entonces vamos a estar muy complicados con respecto al programa en sí. Además, a ver, se entiende lógicamente que se quiera hacer, digamos, la evaluación, la revisión y focalización de los gastos por medio de indicadores de impacto, pero eso se puede hacer manteniendo el programa, digamos, funcional. Y después de que se haga la intervención del impacto de los indicadores, ahí, digamos, vean una disminución en el presupuesto, pero no antes.
0: Claro.
1: porque obviamente que el programa ha dado resultados. Sabemos que hay una reducción de la población, incluso cuando vamos por la calle. Yo me acuerdo antes uno veía, ¿cierto?, perritas en celo, muchos perros alrededor, eso ya no se ve, ¿sí? Entonces, obviamente que hay disminución también, o sea, si pensamos, hace muy poquito nos dieron la noticia de que somos un país libre de la cepa canina de rabia, entonces esas no son cosas que pasan porque sí, son cosas porque hay un programa que está detrás, porque hay vacunación, porque hay esterilización, ¿cierto? Porque hay una preocupación sobre el abandono de los perros y perros y gatos también. Entonces, no sé, yo la verdad es que lo recibo muy mal.
0: Claro. Bueno, y es uno de los recortes más grandes que se ha hecho a un a una ley, a un programa, y podría haber estado también bajo la lupa de eliminarlo, ¿eh?
1: Claro, sí. O sea, claro, es un 86% menos. Como de repente para que la gente lo pueda visualizar, como en términos prácticos, si antes el programa tenía 100 pesos asignados, ahora va a tener 14 pesos. ¿Sí? Como esa es la bajada, digamos. Son 3.120 millones menos para un programa que ha dado resultados en sí.
0: Claro. Son 3.000 y tantos millones de pesos que estaban a nivel nacional y van a quedar 514, si no me equivoco.
1: 514, sí.
0: Bueno, Fernanda, ¿y qué se va a hacer ahora? ¿Se pretende postular algún proyecto? ¿Ya están trabajando en eso para buscar un plan B? Porque el tema de la esterilización, de la vacunación, debe continuar.
1: Sí, de todas maneras. O sea, nosotros ya estamos postulando a otro proyecto también de la Subsecretaría de Desarrollo. Y lógicamente que con respecto al tema de las vacunas, estamos dando la opción de que las personas que digamos, atienden con nosotros, puedan comprar directamente la vacuna y después coordinar para que nosotros podamos aplicarla. Entonces, el programa en sí, claro, está con menos recursos, pero estamos haciendo lo posible como para evitar, digamos, que se note demasiado como la falta de recursos. Y también, obviamente, que esto nos da la posibilidad de poder ocuparnos en temas de fiscalización, temas de, obviamente, educación, porque eso es muy importante, la educación constante, sobre todo que nos enfocamos en niños y niñas de la comuna, para poder ir formando estudiantes que sepan lo que es realmente la tenencia responsable de mascota.
0: Oye, Fernando, te quiero agradecer enormemente y vamos a estar en contacto porque se viene un tema interesante donde las personas adquieren mascotas. Las personas, es muy común ver en la casa un perrito pequeño, a lo mejor un perrito ya un poquito más grande, pero son muy pocas las casas donde tú no vas a encontrar una mascota, ya sea un perrito o un gatito, por lo tanto, ya es tan común verlo, son parte de la familia, por lo tanto, este programa era importante a la vez de que la gente iba tomando conciencia de la relevancia de tener una mascota en casa.
1: Sí, sí, tal cual. Bueno, vamos que vamos, creo que no todo está perdido, es importante que también podamos alzar la voz como veterinarios, también como usuarios del programa, poder, digamos, por redes sociales, qué sé yo, informar que el programa realmente funciona. Creo que esto que, digamos, puede tener esta entrevista en la radio, también es importante para que toda la gente entienda la importancia de la reducción de presupuesto en un programa tan relevante como es la tenencia responsable de mascota.
0: Fernandita, te agradezco enormemente este contacto. Un abrazo grande para ti.
1: Igual, que estés muy bien.
0: Chau, chau, Fernanda. Fernanda Carranza, veterinaria entonces, médico veterinaria, invitada a conversar un ratito para abordar este tema. Grave situación, ¿eh? Grave situación. Hacemos pausa cortita y volvemos.
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1: Diez horas, 34 minutos.
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3: Muy bien, estamos de vuelta, de regreso. Entramos a otra media hora, estos minutos presentados por Farmacia Panguipulli. 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

Saludos para la gente de Malalhue, de Milefquén, de Guillahue, y la gente que está en Guillahue a estas horas en compañía de Acústica 101.5 y en www.acústicafm.com. Fíjese que pasé varios días por Guillahue hacia Malalhue, de Malalhue a Panguipulli. Varios días estuve viajando y pasado por ahí, por del cruce de Balmaceda, desde el cruce de Balmaceda hasta Guillahue. Y encontré con estos árboles que me acuerdo que hace un tiempo ya, cuando era dirigente Nora Sanzana, que era presidenta de la Junta de Vecinos, estuvimos hablando con ella, preocupadísima. Fueron en aquel entonces el Departamento de Seguridad Pública hasta el lugar para ver lo que estaba sucediendo. Pero no se hizo nada, al parecer, porque Diosito ha sido bastante contemplacional con nosotros. ¿Por qué? Porque hay árboles que podrían caer en cualquier momento. Yo no sé cómo no han caído esos árboles. Hay otro que está antes de llegar al cruce de Balmaceda, yendo hacia Guillahue, también está muy, muy caído. No sé si está firmado en... Es un árbol grande también. Entonces, creo que hay que preocuparse de esto. Los vecinos deben alzar la voz por lo que está ocurriendo. La Junta de Vecinos nuevamente debe tomar el guante con respecto y alzar la voz y pedirle a las autoridades que se haga algo con respecto a este tema. Me acuerdo que una auditora entonces se llamó para decirle que estaba ella tremendamente preocupada porque tenía unos hijos pequeños que tenían que venir a estudiar y que venían en furgón, y ella, cuando había viento, se preocupaba un montón porque en cualquier momento podía caer un gancho o un árbol sobre un vehículo de transporte escolar. Imagínense lo que es eso. Entonces, creo que las autoridades deben tomar cartas al asunto, pero luego ha pasado mucho tiempo y no se ha visto nada, al parecer. A lo mejor me equivoco, a lo mejor hubo intervención, que me llamen los amigos de Guillahue, que me digan, no es así, se hizo algo, qué bueno sería. Qué bueno que uno se equivoque cuando se hace algo y uno dice, está dando a conocer algo y ya se había hecho. Ojalá que algún vecino por ahí me llame y me diga, se hizo, se cortaron los árboles, está todo tranquilo la ruta. Pero yo lo veo que no está tan tranquila, es decir, hay árboles que corren peligro de caer en cualquier momento. 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

0: Voy a tomar contacto de inmediato con el capitán Alberto Mor, que está en línea telefónica. Ya lo comentábamos esta mañana temprano sobre lo que ocurrió con el robo de una camioneta en Coñarepe hace algunos días y esta fue encontrada. Para ahondar más en los detalles está el capitán Alberto Mor. Capitán, ¿cómo le va? Muy buenos días.
1: Buenos días, gusto saludarlo.
0: Bueno, capitán, ¿qué antecedentes maneja usted con este robo de esta camioneta y que, bueno, por el bien del dueño, fue encontrada?
1: Sí, bueno, esta denuncia se genera el día 12 del presente mes en el retén Coñaripe, donde la camioneta se mantenía estacionada cercano a un sector de fondas. Se efectuó la respectiva denuncia y se efectuaron las diligencias pertinentes para lograr ubicarla. El día de ayer, aproximadamente a las 15 horas, se recepciona una llamada telefónica anónima donde manifiestan que en el sector de Niltre se mantenía una camioneta en el sector boscoso con las mismas características, la cual fue verificada por nuestro personal y afortunadamente fue hallada, recuperada y entregada a sus propietarios.
0: Bueno, ¿no hay más antecedentes con respecto al tema o la investigación continuará de parte,
1: sí,
0: de la CIP?
1: Bueno, de todo esto nosotros damos cuenta a la Fiscalía Local de Panguipulli, quienes dispusieron la CIP en el lugar donde hay una investigación de por medio para a ver si se logra establecer los autores del hecho. Pero al minuto el vehículo fue recuperado, eso es lo importante para los propietarios de que hayan sido víctimas.
0: El predio donde estaba la camioneta, ¿no tenía algún cierre perimetral? ¿La camioneta fue ingresada?
1: Se encontraba en el sector de playa, ahí en un área boscosa del lugar.
0: ¿Eso es pasado el puente? ¿Pasado el puente Niltre?
1: Sí, en el sector de la playa, ya. Ahí en el lugar, sector de Niltre.
0: Ya. Bueno, por el bien entonces de su propietario, ¿esto fue robada? ¿Qué día específicamente se reportó la sustracción del vehículo, capitán?
1: El día domingo.
0: Este domingo.
1: Ya. Sí, el domingo 12.
0: Bueno, gracias por este contacto, capitán, gracias por esta información. Buen trabajo entonces, y el trabajo de la ciudadanía que da frutos, este llamado anónimo, que entrega el dato preciso donde estaría este vehículo.
1: Sí, por supuesto, agradecer a los testigos y a las personas que nos alertaron. Es muy importante el trabajo de la comunidad para combatir el delito. Para nosotros es muy importante la información. Y ese es algo que se puede seguir realizando y potenciando, y donde tenga la seguridad que cuando ustedes quieran denunciar un hecho o proporcionar información, va a ser respetado la confidencialidad de esta información. Qué así bueno. Que muchas gracias por eso y ojalá podamos seguir avanzando en esta materia para que podamos resolver muchos más casos que van ocurriendo a través de los días.
0: Capitán, un abrazo grande, que tenga linda jornada.
1: Que esté muy bien.
0: Chau, chau.
1: Hasta luego.
0: Ahí estaba el capitán Alberto Mor en línea telefónica contándonos sobre el hallazgo de esta camioneta en el sector de Niltre. Fue robada el día domingo y fue encontrada ayer. Carabineros recibió este llamado, como dice el capitán Alberto Mor, y fue hasta el lugar y verificó que era de las características del vehículo que se andaba buscando.

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1: Vamos de inmediato con la información. A estas horas, bomberos de Iliquiñe, carabineros, concurre a un rescate vehicular en la ruta CH-201, sector Los Añiques. Preliminarmente, la información señala que sería un volcamiento de un camión en la cuesta Los Añiques. Información que está en pleno desarrollo. Bomberos, carabineros y ambulancia se dirigen entonces hasta el sector Los Añiques, producto de un accidente de tránsito, un volcamiento de un camión en la cuesta Los Añiques. Es la información que se maneja en este instante. Está entonces cortada la ruta hacia el sector de Iliquiñe y de Iliquiñe a Coñaripe, producto de este accidente de tránsito que da cuenta de un camión volcado en la cuesta Los Añiques. Información en pleno desarrollo.
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0: Qué lindo tema, qué lindo recuerdo con Diango, este corazón mágico. Despedimos a Farmacia Panguipulli, que nos acompañó estos minutitos. 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Hacemos pausa cortita, chiquita, y volvemos.
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0: Estamos de vuelta. Pueden seguir llamando al 632-310-713 para contarnos cómo se mueve la mañana. Les acompañamos desde las terrazas en Radio Acústica FM. 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

0: Qué buen tema. Emilio José, hace tiempo que no escuchábamos justamente ese temita, ese clásico de la música latina. 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

¡Qué buen tema! Emanuel. Emanuel. En la programación también. Estamos avanzando juntitos hasta las 12:30. Entre las 12:30 y la 1 de la tarde vamos con noticias. Sí, noticias del ámbito local, del ámbito comunal, provincial y regional. Y a la 1 de la tarde nos conectamos con el diario de Cooperativa para conocer todo lo que ocurre en nuestro país también. Así que siempre tenemos harto para compartir con ustedes. Harto, harto, harto. 11 de la mañana con 23 minutos. 11 con 23. Hubo un tema que lo abordamos con la concejala Patricia Caribán la semana pasada. El viernes, si no me equivoco, conversamos con ella por estos baches que están en el sector allí de Boca Toma, antes de llegar a la planta hidroeléctrica de Puyinque, antes de llegar al puente Aliviadero específicamente, hay unos baches, unos hoyos gigantes que le han causado un dolor de cabeza a varios conductores. Ya me decía la concejal que desde el mes de marzo que están oficiando a Vialidad para reponer, para solucionar este problema, tapar estos hoyitos y no se ha hecho nada todavía. Me dice ella que están en la espera, parece, por lo que alcanza a captar de lo que dicen las respuestas en la carta a Vialidad, que están esperando que la empresa global, que debería ya estar operativa, trabaje y sean ellos los que se hagan cargo de tapar estos hoyos. Pero los hoyos siguen agrandando y siguen causando dolores de cabeza a la comunidad. Lo mismo que pasa con el paso a nivel acá de Guayagüe. Lo mismo, lo mismo, lo mismo. O sea, reparado en varias oportunidades, dura muy poquito. Cada vez que uno pasa por allí, lo tiene que hacer con cuidado. Claro, hay gente que no conoce, que viene de Valdivia, que viene de Temuco, de otros lados, que no sabe del tema. No tiene por qué saberlo también. No hay una señalética que indique precaución, posibles hoyos en la ruta, no dice nada. Entonces, la gente pasa normal, no sé, 70, 80 kilómetros por hora, y se encuentra de repente con estos grandes hoyos debajo del paso a nivel, que cuando está de noche, cuando está lloviendo, no se ven, y muchos también les ha traído problemas de reventón de neumático, la llanta que queda tachita, todo eso. Así que esperamos que la empresa global comience lo más rápido posible a trabajar. 11 de la mañana con 25 minutos. 11:25.

0: ¿Qué temperatura tenemos en este instante en el centro de la ciudad de Panguipulli? Lo reviso de inmediato. A ver, teníamos, ¿cuánto? 11 grados creo en la mañana cuando partimos el matinal. Vamos a ingresar a la página del meteochile.cl. 15 grados. El cielo está todavía nublado. 15 grados en este instante. ¿Qué pasa con el Tume? Con cielo nublado también por allá, por la cordillera, con 13 grados. ¿Qué pasa en Coñaripe? Cielo nublado también en Coñaripe, pero con casi 17 grados. Con 15 está Liquiñe. ¿Qué pasa con la vecina comuna de Lanco? Malargüe está con 15, Lanco ya está con 16. Está más despejado que acá, ¿eh? Lanco está bien despejadito. Villarrica también está con casi 17 grados. Y Valdivia, 15 grados con nubosidad parcial. Hay poca nubosidad en la capital regional. 11:30 en punto, hacemos pausa, despedimos a Librería Relojería Colón. Vamos y volvemos de inmediato.
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5: Once horas, 35 minutos.
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0: Estamos de vuelta, antes de regreso entramos a otra media hora, estos minutos presentados por la gran tienda de Don Jorge. 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

0: Los Vázquez cantando ¿con quién? Con María José Quintanilla. María José Quintanilla en la programación también en esta jornada de la mañana. Vamos avanzando. Recuerden que en un ratito más estamos con noticias. Pasado el mediodía, 12:30, ya revisamos todos los hechos importantes que están ocurriendo. Hace algunos días que queríamos conversar con Karin Saldivia, directora de la Dirección de Seguridad Pública en Panguipulli, para abordar unos temitas. Pero cuando yo quise, no sabíamos que íbamos a tener una muy buena noticia, que tenía que ver con la llegada de una flamante camioneta también al equipo de vehículos de la Dirección de Seguridad Pública. Y quiero conversar con Karin Saldivia, que está en este instante en línea telefónica. Está la directora de Seguridad Pública. ¿Cómo estás, Karin? Qué gusto de saludarte. Muy, pero muy buenos días.
1: Buenos días, Edgardo. ¿Cómo te va a saludar a los vecinos que están escuchando la radio en este momento?
0: Oye, muy bien. ¿Cómo lo pasaste? Porque tuviste con días libres, descansaste un poquitito, te relajaste, te oxigenaste.
1: Sí, había que hacer un alto ahí para continuar bien las labores.
0: Sí, porque ustedes trabajan los 24/7, hay que descansar un poquito para que el cuerpo resista.
1: Sí, así es, hay que cuidarse también.
0: Oye, Karin, bueno, llega una nueva camioneta y me estaba fijando en alguna fotografía. Es una Toyota nada menos, ¿ah?
1: Sí, es una Toyota que nos adjudicamos a través de un proyecto de la Subsecretaría de Prevención del Delito, el Sistema Nacional de Seguridad Pública Municipal. Es un proyecto que viene del año pasado, 2025, y es un proyecto que va en la tipología patrullaje preventivo. ¿Ya? Esta camioneta, como bien dices tú, es una camioneta Toyota que está equipada con balizas, con radio, con cámara. Está bastante buena nuestra camioneta para hacer nuestros patrullajes en la comuna.
0: ¿Ya está operativa?
1: Sí, sí está operativa. Ya hicimos el hito de inauguración del proyecto. Lo hicimos la semana pasada, creo, justo cuando yo no estaba, hicieron la inauguración. Así que ya con las rutas definidas para hacer los patrullajes dentro de la comuna y todo funciona.
0: Oye, Karin, te quiero llevar al tema de la entrega de concentrado. ¿Cómo va todo esto?
1: Mira, el tema del concentrado se produce a partir de la emergencia que tuvimos en la comuna por sistemas frontales, ¿ya? Se decretó situación de emergencia en la comuna, se destinó el Consejo Municipal, el alcalde también, destinaron un monto para hacer compra o adquisición de alimentos para animales, que son alrededor de 21 millones de pesos los que se destinaron para estas ayudas a las familias y a los sectores afectados por esos dos sistemas frontales. Ya están haciendo la primera entrega, están calendarizados ya los sectores, coordinados con los dirigentes, las familias que van a recibir este aporte del municipio, y prontamente se van a ir calendarizando lo que resta de la entrega de este concentrado para animales.
0: Ustedes han tenido una preocupación bastante importante para ir buscando a las personas que realmente necesitan recibir este concentrado. Me decía, a ver, el viernes, si no me equivoco, el alcalde aquí, señalando que habían personas que habían fallecido, que estaban inscritas, estaba la familia, el perrito, el gatito, estaban todos, y más encima, dice, que se encontraron con funcionarios públicos también incluidos en esta ficha.
1: Sí, bueno, como esta convocatoria para poder postular a estos beneficios, a este concentrado, pasa por un filtro. Entonces hubo un periodo donde se recepcionaron las solicitudes. Y obviamente los equipos de trabajo, tanto de la Dirección de Seguridad Pública, los colegas que son del Departamento de Gestión de Riesgo y Desastre, y colegas también que son de programas de Videco, tuvieron un trabajo titánico ahí para poder cruzar información y poder hacer los filtros. Y claro, y en esta filtración es donde se detectan estas irregularidades que bien menciona el alcalde, de personas que ya no están, de algunos funcionarios también, pero por lo menos hubo rigurosidad también en poder hacer llegar este beneficio a las personas que sí realmente lo necesitan.
0: Karin,
1: Esto igual es necesario en cualquier proceso de Edgardo, ¿eh? No es algo que yo creo que quizás pasan, no es por minimizarlo tampoco, pero este trabajo también, yo quiero relevar el trabajo de los equipos municipales que han podido levantar esta filtración de datos y que finalmente pueden llegar realmente a las personas que lo necesitan. Y
0: claro.
1: Obviamente ahí con la supervisión del alcalde también.
0: Tienes toda la razón. No es, el tema es que nos llamaba la atención por este tipo de cosas que es tan sencillo recibir unos saquitos de concentrado, estar tratando de aprovecharse del sistema cuando hay gente que está todavía esperando que le lleguen el concentrado para salvar las gallinitas o los corderitos o las ovejitas. Entonces,
1: claro.
0: Creo que en este sentido había que transparentarlo. Creo que el alcalde lo transparentó, dijo lo que estaba ocurriendo y, como lo señalas tú, el trabajo minucioso también que han hecho los equipos del municipio para ir seleccionando a las personas que realmente necesitan. Quiero llevarte a otro tema y tiene que ver con un tema que ya lo habíamos conversado, Karina, hace algún tiempo atrás. Tiene que ver con estos árboles que siguen, cuando hay viento, dejando sin dormir a los vecinos de Villa Los Alcaldes. ¿Qué noticia me tiene usted con respecto al tema?
1: Bueno, este caso nos preocupa principalmente como municipio, pero después de haber hecho una evaluación y un estudio de esto, lamentablemente el municipio no se ha podido hacer cargo de esa tala de árboles porque es un sitio privado. Además, existe como una intervención también en ese lugar de casas que han ampliado, por ejemplo, sus construcciones. Por lo tanto, el municipio no tiene la facultad de poder intervenir ahí. Sí se han hecho otras coordinaciones con Vialidad, con Saesa, para poder prevenir algún accidente que pudiera haber, como los que presentamos hace meses atrás por los sistemas frontales, y poder hacer las talas preventivas. Además con los equipos de emergencia. Pero en este caso puntual que tú me indicas, Eduardo, lamentablemente el municipio no puede intervenir.
0: Ahora, ¿el municipio podría enviar algún oficio, alguna carta, alguna notificación para los dueños de este predio, dueños de estos árboles, para que puedan hacer algo y dejar un poco más tranquilos a los vecinos del sector?
1: Es que se han tomado contacto con los dueños o con los encargados, pero no hemos tenido respuesta. Entonces, finalmente es un poco difícil las acciones que ha podido hacer el municipio en relación a que estas personas, los privados, se hagan cargo de este problema y no traspasárselo al municipio, porque realmente nosotros no podemos intervenir ahí.
0: Claro. No, sí, estamos.
1: Pero obviamente nosotros vamos a seguir insistiendo. Si finalmente lo que nos preocupa es que los vecinos también tengan la seguridad y la tranquilidad que no vaya a ocurrir un accidente en ese sector. Porque hace bastante tiempo que tienen ese problema y no lo han podido resolver.
0: Sí. Normalmente todas las semanas estoy recibiendo llamados, estoy recibiendo alguna fotografía. Para ver si les podemos ayudar en eso. O sea, digamos que tú estabas con algunos días libres, pero de vuelta yo sabía que tú nos ibas a dar realmente lo que está sucediendo. Hay que decirle entonces a los vecinos a seguir esperando entonces, porque no se ha tenido entonces la respuesta de parte de los dueños de este predio colindante con la Villa Los Alcaldes.
1: Sí, igual nosotros vamos a seguir haciendo seguimiento a esto y poder contactarnos con los vecinos para darle una respuesta, buscar alternativas. Y también quisiera aprovechar la oportunidad para hacer un llamado a todos los vecinos que tienen algún árbol a orilla de camino, algún árbol que esté en peligro de caerse, que por favor también ellos colaboren con esto, porque el municipio no puede absorber todas las demandas. Una, porque no tiene la capacidad para poder hacerlo, nuestra comuna es extensa. Y lo otro, que tampoco a veces le corresponde hacerlo en terrenos de privados, que sí pueden destinar algunos recursos para poder hacer estas talas preventivas. Así que hago un llamado también a la comunidad que colabore con eso.
0: Ahora, ¿la persona que necesite esto debe contactarse con la Dirección de Seguridad Pública?
1: ¿El tema de la tala, dices
0: sí,
1: tú,
0: sí,
1: Eduardo?
0: Sí.
1: Siempre, cualquier requerimiento, sea de este tipo o de otro, siempre tienen que ingresar una solicitud por oficina de partes dirigida al señor alcalde. Y él hace las derivaciones y ve si es pertinente o no que el municipio vaya en apoyo.
0: Allá. Oye, Karen, te quiero agradecer enormemente este contacto telefónico. Gracias por tu tiempo de abordar estos temitas relevantes para la comunidad también.
1: Sí, Edgardo, cuando quiera estamos aquí disponibles para poder conversar contigo y poder estar informando a la comunidad.
0: Un abrazo, chau.
1: Un abrazo, que estén muy bien.
0: Ahí estaba Karen Saldivia, entonces, directora de Seguridad Pública, conversando con nosotros un ratito juntos a la gran tienda de Don Jorge.

0: Qué buen tema.
1: Fíjese que estaba conversando con un amigo vía WhatsApp con respecto a la conversación que teníamos de estos árboles en la villa Los Alcaldes, donde tiene preocupados a los vecinos, que es normal, ¿verdad? Cuando usted tiene un árbol grande o hartos árboles al lado de su casa, cada vez que hay viento, cada vez que hay temporal, uno dice, ¿a qué hora cae un gancho, a qué hora cae un árbol sobre el techo de la casa? Gracias a Dios no ha pasado nada. Y no, me decía un amigo que uno de los temas para exigir un poco a los dueños de este predio, porque dice Karin que se le ha notificado, pero no han dado respuesta con respecto al tema de los árboles, los dueños del predio, conindante con la Villa de los Alcaldes, es una ordenanza municipal, porque al parecer en esta ordenanza que hoy día existe no está ese punto específico de que los dueños deben preocuparse del tema de la tala de los árboles que corran peligro de caer sobre alguna casa habitación. Entonces, creo que por ahí va el tema, creo que lo vamos a tratar de conversar también con algún concejal que tiene a mano este tema y poder abordarlo, pero que sea rápido. Bueno, gracias a Dios venimos ya saliendo del tema del invierno. No se nota mucho, pero según el calendario, estamos casi en la mitad de octubre, estamos ya acercándonos al fin de año, al verano, entonces podremos decir que vamos saliendo del invierno y no ha pasado nada. Esperemos que de aquí al ingreso del otoño del próximo año, ya podemos dejar a los vecinos tranquilos que se haya cortado, que se haya talado, o simplemente se le hayan cortado los ganchos que corren más peligro de caer sobre las casas de la Villa Los Alcaldes. Eso, quería comentarlo también. 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Es más, hoy día se esperan casi 20 grados, mañana 23, 24. No se nota mucho porque está nublado, pero según eso es lo que dice el informe del tiempo.

0: Qué buen tema. Estamos llegando al final de este bloque presentado por la gran tienda de Don Jorge. 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Pausa y volvemos.
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Buen temita también con Jairo, amigos míos, me enamoré. Un lindo clásico de los clásicos de la década del 80. ¿Quién nos está acompañando? 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

Bueno, estábamos conversando hace unos días con un amigo, un auditor, que me decía de un camión que traslada agua potable en estanque y que estaba ahí en la curva del paso a nivel, estaba con problemas mecánicos, estuvo varios días allí, estaba muy peligroso porque estaba justo en la curvita. Gracias a Dios no pasó a mayores. El conductor del camión no se dio el tiempo de buscar a algún coleguita de otro camión para sacarlo de ese lugar y dejarlo en un lugar más libre de accidentes. Estuvo varios días allí, el domingo de la tarde creo que lo sacaron y ya está expedito, pero siempre uno tiene que preocuparse de cuando, no por quedar en pana, va a dejar el vehículo en cualquier lado, uno debe tratar de dejar el vehículo ojalá en un lugar donde no pueda producir ningún problema, ningún problema. Aunque sea un vehículo chico, imagínense un camión. 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

Tengo derecho a ser feliz, se llama eso. 12 ya con 27 minutos. 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

0: Y nos vamos, sí. Terminamos. Concluimos nuestro matinal. Estamos siempre felices, contentos, agradecidos de que ustedes nos permitan acompañarles también. Ya vienen las noticias, en un ratito más vamos a estar con las noticias, los hechos más relevantes que han ocurrido aquí en la ciudad de Panguipulli, la comuna, la provincia y la región de Los Ríos. 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Chao.
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3: 12 horas, 35 minutos.
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0: Hola, buenas tardes. Bienvenidos a nuestra edición informativa de este día miércoles 14 de octubre de este año 2026. Hay una temperatura en el centro de la ciudad de Panguipulli que bordea los 18 grados, 17 grados en el Tume. Coñaripe ya está con casi 19. Liquiña está con 17. La vecina comuna de Lanco, Malalhue, está con 18, con 18 también, pero bastante más despejadito que acá. La vecina comuna de Lanco, Villarrica, está con 19. Y Valdivia también con cielo bien despejadito, con 17 grados. Nosotros con algo de nubosidad todavía. Y vamos de inmediato con el detalle de las informaciones, porque durante las últimas horas, ayer específicamente, unidades de emergencia dieron con la camioneta perdida, robada en Coyaripe el día domingo. Es por eso que tomamos contacto con el capitán de la Quinta Comisaría, Alberto Mor, que nos entregó detalles que gracias a un llamado anónimo se dio con esta camioneta en un predio del sector de Niltre, camino a Neltume. Eso lo señaló el propio capitán Alberto Mor.
12: Sí, bueno, esta denuncia se genera el día 12 del presente mes en el retén Coñaripe, donde la camioneta se ha mantenido estacionada cercano a un sector de fondas. Se efectuó la respectiva denuncia y se efectuaron las diligencias pertinentes para lograr ubicarla. El día de ayer, aproximadamente a las 15 horas, se recepciona una llamada telefónica anónima donde manifiestan que en el sector de Niltre se mantenía una camioneta en el sector boscoso con las mismas características, la cual fue identificada por nuestro personal y afortunadamente fue hallada, recuperada y entregada a sus propietarios.
0: Bueno, ¿no hay más antecedentes con respecto al tema o la investigación continuará de parte de la CIP?
12: Bueno, de todo esto nosotros damos cuenta a la Fiscalía Local de Panguipulli, quienes dispusieron la CIP en el lugar donde hay una investigación de por medio para a ver si se logra establecer los autores del hecho. Pero al minuto el vehículo fue recuperado, eso es lo importante para los propietarios que hayan sido víctimas.
0: El predio donde estaba la camioneta, ¿no tenía algún cierre perimetral? ¿La camioneta fue ingresada?
12: Se encontraba en el sector de playa, ahí en un área boscosa del lugar.
0: Y seguimos con informaciones del ámbito policial, porque esta mañana unidades de emergencia trabajaron en el sector de la cuesta Los Añiques debido al volcamiento de un camión con carga perteneciente a la Dirección de Vialidad de la Región de Los Ríos. El tránsito se encuentra habilitado por una sola pista con precaución. Esta jornada de la mañana, en la cuesta Los Añiques, un camión de vialidad con carga volcó a un costado de la pista. El tránsito está habilitado, hay una pista que está, por supuesto, cortada producto del volcamiento del camión, pero la vía está expedita.

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1: Y vamos con más detalles. Esta mañana en contacto telefónico con Fernanda Carranza, quien es la veterinaria del municipio a cargo del programa Tenencia Responsable de Mascotas, habló de la finalización de un ciclo de esterilizaciones, de vacunaciones. Se viene otro, se está buscando la posibilidad de que sí lleguen recursos a pesar de este recorte que ha hecho Hacienda a la ley Cholito, que tiene que ver con estos programas de tenencia responsable de mascota.
2: Mira, nosotros acabamos de terminar un programa, bueno, es el Plan de Esterilizaciones Responsabilidad Compartida, financiado por la Subsecretaría de Desarrollo Regional, que contemplaba 1.000 esterilizaciones, 600 cupos para perras y perros y 400 cupos para gatas y gatos. Y la verdad es que fue un éxito. Terminamos los operativos, hicimos 20, pudimos visitar, digamos, 20 sectores diferentes de nuestra comuna, así que agradecer a todas las personas que nos ayudaron en la organización de estos distintos operativos para que se llevaran a cabo con éxito y también a todas las personas, vecinas y vecinos, que acudieron al llamado.
1: Era importante aprovechar esta instancia de vacunación, porque lo conversamos contigo hace algunas semanas atrás, que había una preocupación porque mucha gente, claro, se agenda y después no aparece, se pierden las posibilidades de que otra persona tenga ese cupo. Lo había señalado también la misma tu colega, también decía que le llegaban a la clínica, a la consulta, y decían: usted sabe, con el tema de estos operativos de vacunación, y ella le decía, normalmente se están haciendo, hay que informarse solamente y aprovecharlo, porque, claro, acá nosotros también lo hacemos, pero hay un costo, por lo tanto, esto era completamente gratis lo que ustedes estaban realizando.
2: Sí, y completamente gratuitos. Entonces, efectivamente, en los operativos que tuvimos en una primera tanda, digamos, tuvimos una baja importante con respecto a la asistencia de personas que efectivamente se inscribían y después no asistían al operativo en sí. Lógicamente que, nosotros llamábamos a las personas a asistir, porque la verdad es que es un ahorro importante. Una esterilización en una clínica veterinaria particular para un perro que pesa, no sé, sobre 40 kilos, puede estar entre 70 hasta 150 mil pesos. Entonces es un ahorro muy, muy importante.
1: Te quiero preguntar, ¿cómo recibiste esta información de este recorte presupuestario para la ley Cholito, que es una... es un verdadero mazazo, un balde de agua fría para ustedes, porque esto va a repercutir en las personas a las cuales estamos hablando recién, de estos operativos que se realizan día a día en muchas comunas del país?
2: Sí, bueno, la verdad es que efectivamente, o sea, es una pésima noticia. Creo que vamos a retroceder mucho en lo que ya se había avanzado. La reducción obviamente que va a debilitar todo lo que llevamos avanzado con respecto a temas de prevención del abandono, control de población y la capacidad de la municipalidad para atender las necesidades de las comunidades, porque también hay recortes en recursos municipales. Por lo tanto, entonces vamos a estar muy complicados con respecto al programa en sí. Además, a ver, se entiende lógicamente que se quiera hacer, digamos, la evaluación, la revisión y focalización de los gastos por medio de indicadores de impacto, pero eso se puede hacer manteniendo el programa, digamos, funcional. Y después de que se haga la intervención del impacto de los indicadores, ahí, digamos, vean una disminución en el presupuesto, pero no antes, porque obviamente que el programa ha dado resultados. Sabemos que hay una reducción de la población incluso cuando vamos por la calle, yo me acuerdo antes uno veía, ¿cierto?, perritas en celo, muchos perros alrededor, eso ya no se ve, ¿sí? Entonces, obviamente que hay disminución también, o sea, si pensamos, hace muy poquito nos dieron la noticia de que somos un país libre de la cepa canina de rabia, entonces esas no son cosas que pasan porque sí, son cosas porque hay un programa que está detrás, porque hay vacunación, porque hay esterilización, ¿cierto? Porque hay una preocupación sobre el abandono de los perros y gatos también. Entonces, no sé, yo la verdad es que lo recibo muy mal.
1: Bueno, y es uno de los recortes más grandes que se ha hecho a una ley, a un programa, y podría haber estado también bajo la lupa de eliminarlo, ¿eh?
2: Claro, sí. O sea, claro, es un 86% menos. Como de repente para que la gente lo pueda visualizar, como en términos prácticos, si antes el programa tenía 100 pesos asignados, ahora va a tener 14 pesos. ¿Sí? Como esa es la bajada, digamos. Son 3.120 millones menos para un programa que ha dado resultados en sí.
1: Claro. Son 3.000 y tantos millones de pesos que estaban a nivel nacional y van a quedar 514, si no me equivoco.
2: 514, sí.
1: Bueno, Fernanda, ¿y qué se va a hacer ahora? ¿Se pretende postular algún proyecto? ¿Ya están trabajando en eso para buscar un plan B? Porque el tema de la esterilización, de la vacunación, debe continuar.
2: Sí, de todas maneras. O sea, nosotros ya estamos postulando a otro proyecto también de la Subsecretaría de Desarrollo. Y lógicamente que con respecto al tema de las vacunas, estamos dando la opción de que las personas que digamos, atienden con nosotros, puedan comprar directamente la vacuna y después coordinar para que nosotros podamos aplicarla. Entonces, el programa en sí, claro, está con menos recursos, pero estamos haciendo lo posible como para evitar, digamos, que se note demasiado como la falta de recursos. Y también, obviamente, que esto nos da la posibilidad de poder ocuparnos en temas de fiscalización, temas de, obviamente, educación, porque eso es muy importante, la educación constante, sobre todo que nos enfocamos en niños y niñas de la comuna, para poder ir formando estudiantes que sepan lo que es realmente la tenencia responsable de mascotas.

0: En los últimos días llegó un nuevo vehículo para la Dirección de Seguridad Pública, una camioneta 4x4, marca Toyota, que viene completamente equipada. De este tema, además del tema de la entrega de concentrado para familias del sector rural y los vecinos de Villa Los Alcaldes, que siguen preocupados por estos árboles que no se les ha dado una solución de una tala o cortar algunos ganchos que peligran la caída sobre los hogares de esta villa. Conversamos con la directora de Seguridad Pública, Karin Saldivia.
1: Sí, es una Toyota que nos adjudicamos a través de un proyecto de la Subsecretaría de Prevención del Delito, el Sistema Nacional de Seguridad Pública Municipal. Es un proyecto que viene del año pasado, 2025, y es un proyecto que va en la tipología patrullaje preventivo. ¿Ya? Esta camioneta, como bien dices tú, es una camioneta Toyota que está equipada con balizas, con radio, con cámara. Está bastante buena nuestra camioneta para hacer nuestros patrullajes en la comunidad.
0: ¿Ya está operativa?
1: Sí, sí está operativa. Ya hicimos el hito de inauguración del proyecto. Lo hicimos la semana pasada, creo, justo cuando yo no estaba, hicieron la inauguración. Así que ya con las rutas definidas para hacer los patrullajes dentro de la comuna y todo funciona.
0: Oye, Karin, te quiero llevar al tema de la entrega de concentrado. ¿Cómo va todo esto?
1: Mira, el tema del concentrado se produce a partir de la emergencia que tuvimos en la comuna por sistemas frontales, ¿ya? Se decretó situación de emergencia en la comuna, se destinó el Consejo Municipal, el alcalde también, destinaron un monto para hacer compra o adquisición de alimentos para animales, que son alrededor de 21 millones de pesos los que se destinaron para estas ayudas a las familias y a los sectores afectados por esos dos sistemas frontales. Ya están haciendo la primera entrega, están calendarizados ya los sectores, coordinados con los dirigentes, las familias que van a recibir este aporte del municipio, y prontamente se van a ir calendarizando lo que resta de la entrega de este concentrado para animales.
0: Ustedes han tenido una preocupación bastante importante para ir buscando a las personas que realmente necesitan recibir este concentrado. Me decía, a ver, el viernes, si no me equivoco, el alcalde aquí, señalando que habían personas que habían fallecido, que estaban inscritas, estaba la familia, el perrito, el gatito, estaban todos, y más encima, dice, que se encontraron con funcionarios públicos también incluidos en esta ficha.
1: Sí, bueno, como esta convocatoria para poder postular a estos beneficios, a este concentrado, pasa por un filtro. Entonces hubo un periodo donde se recepcionaron las solicitudes. Y obviamente los equipos de trabajo, tanto de la Dirección de Seguridad Pública, los colegas que son del Departamento de Gestión de Riesgo y Desastre, y colegas también que son de programas de Videco, tuvieron un trabajo titánico ahí para poder cruzar información y poder hacer los filtros. Y claro, y en esta filtración es donde se detectan estas irregularidades que bien menciona el alcalde, de personas que ya no están, de algunos funcionarios también, pero por lo menos hubo rigurosidad también en poder hacer llegar este beneficio a las personas que sí realmente lo necesitan. Karin, esto igual es necesario en cualquier proceso, Eduardo, ¿eh? No es algo que yo creo que quizás pasan, no es por minimizarlo tampoco, pero este trabajo también, yo quiero relevar el trabajo de los equipos municipales que han podido levantar esta filtración de datos y que finalmente pueden llegar realmente a las personas que lo necesitan. Sí. Y obviamente ahí con la supervisión del alcalde también.
0: Tienes toda la razón. No es, el tema es que nos llamaba la atención por este tipo de cosas, que es tan sencillo recibir unos saquitos de concentrado, estar tratando de aprovecharse del sistema cuando hay gente que está todavía esperando que le lleguen el concentrado para salvar las gallinitas o los corderitos o las ovejitas. Entonces, claro, creo que en este sentido había que transparentarlo. Creo que el alcalde lo transparentó, dijo lo que estaba ocurriendo y, como lo señalas tú, el trabajo minucioso también que han hecho los equipos del municipio para ir seleccionando a las personas que realmente necesitan. Quiero llevarte a otro tema y tiene que ver con un tema que ya lo habíamos conversado, Karina, hace algún tiempo atrás. Tiene que ver con estos árboles que siguen cuando hay viento, dejando sin dormir a los vecinos de Villa Los Alcaldes. ¿Qué noticia me tiene usted con respecto al tema?
1: Bueno, este caso nos preocupa principalmente como municipio, pero después de haber hecho una evaluación y un estudio de esto, lamentablemente el municipio no se ha podido hacer cargo de esa tala de árboles porque es un sitio privado. Además, existe como una intervención también en ese lugar de casas que han ampliado, por ejemplo, sus construcciones. Por lo tanto, el municipio no tiene la facultad de poder intervenir ahí. Sí se han hecho otras coordinaciones con Vialidad, con Saesa, para poder prevenir algún accidente que pudiera haber, como los que presentamos hace meses atrás por los sistemas frontales, y poder hacer las talas preventivas. Además con los equipos de emergencia. Pero en este caso puntual que tú me indicas, Edgardo, lamentablemente el municipio no puede intervenir.
0: Ahora, ¿el municipio podría enviar algún oficio, alguna carta, alguna notificación para los dueños de este predio, dueños de estos árboles, para que puedan hacer algo y dejar un poco más tranquilos a los vecinos del sector?
1: Es que se han tomado contacto con los dueños o con los encargados, pero no hemos tenido respuesta. Entonces, finalmente es un poco difícil las acciones que ha podido hacer el municipio en relación a que estas personas, los privados, se hagan cargo de este problema y no traspasárselo al municipio, porque realmente nosotros no podemos intervenir ahí.
0: Claro. No, sí, estamos.
1: Pero obviamente nosotros vamos a seguir insistiendo. Si finalmente lo que nos preocupa es que los vecinos también tengan la seguridad y la tranquilidad que no vaya a ocurrir un accidente en ese sector.
0: Es todo de noticias. Gracias por informarse con nosotros. Que tengan una excelente jornada de la tarde. Ya viene el diario de Cooperativa. Hasta mañana.
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4: Árboles caídos. Felipe Cofré ha estado recorriendo la capital. Buenas tardes, Felipe.
5: Hola, buenas tardes, Vero. Claro, ustedes lo decían, el día después de estas intensas lluvias, el granizo, la tormenta eléctrica en la región metropolitana, se comienzan a evaluar los daños, también sacar lo que queda de agua y hacer también en balance. Sin duda las comunas más afectadas fueron Ñuñoa, Providencia y Estación Central. En esta última se vio quizás la imagen más impactante, la de los techos de uno de los terminales de buses del sector volando por el cielo, en lo que se definió como un tornado por las características que reunía este fenómeno. Ocurre en el terminal de la empresa Pullman Bus, ahí por los fuertes vientos el techo compuesto por planchas de acrílico terminó cediendo y cayendo a varias cuadras de ese lugar. En algunos casos los pasajeros y trabajadores que estaban en ese lugar tuvieron que resguardarse y esconderse en locales comerciales. Diana es una de estas trabajadoras que estaba en un restaurante y asistió a una pasajera afectada que estaba en el terminal y sufrió la caída de parte del techo en su cabeza. La escuchamos a ella y a un trabajador de un bus que, al igual que los pasajeros que venían llegando a la región metropolitana, tuvieron que correr para resguardarse luego de este fenómeno.
6: Correr las señoras para acá, a una de las señoras le cayó el techo. Tratar de salir también ahí y tratar de ayudarla con el equipaje. Le cayó, menos mal que no tuvo ninguna contusión. No. Cuando pensábamos lo peor, cuando le cayó todo fue... Fue rápido todo el momento, no sabíamos que nos agarró prácticamente en frío.
7: Vamos a ver los techos, ¿no? Y yo me estaba bajando el bus, de ahí arrancando, pero los techos estaban dando vuelta a vuelta.
8: ¿Ustedes venían con pasajeros?
7: ¿Con todo?
8: ¿Y qué hicieron los pasajeros también?
7: Todo arrancando, cuidándose, van a quedar los techos en la cara, todo.
5: Sí, también en la comuna de Estación Central, en la Villa Kennedy específicamente, algunas casas se vieron afectadas con las caídas de árboles que bloquearon algunos accesos, incluso por el fuerte viento. En una de estas casas, el techo por completo salió volando, literalmente. Afortunadamente no se registraron personas lesionadas con este hecho, solamente la que dábamos cuenta de esta mujer que se le cae parte del techo del terminal y que no termina afectándola mayormente en su salud. En Ñuño...

0: cuenta de la falta de recursos, elementos, motobombas para terminar de extraer el agua que todavía se encuentra aposada y que tiene anegados algunos vehículos de ese sector.
1: Ya el agua bajaba como cascada, entonces, y no era subir solo un piso, tenía que subir tres. Claro. Entonces dije, no, la verdad es que en el momento que dije voy a tener que dejarlo, nunca me imaginé que iba a terminar flotando, la verdad.
2: Difícil por el tema de que yo cuido a un adulto mayor de 86 años, entonces complicado. Ahora bajé a buscar agua porque tengo que tenerle para su alimentación, ella tiene una dieta estricta.
3: Además que la motobomba de bomberos no puede sacar el agua acá, porque si no hacemos solo con la motobomba nos vamos a morar 17 días, literalmente, son 30 centímetros lo que saca.
4: Es lo que marcaron ahí al fondo.
3: Exacto, entonces ¿qué decisión tomé ayer ahí? Pasemos a responsable con los vecinos, teníamos que usar la motobomba donde podíamos sacar rápido el agua, que fue los dos edificios prioridad.
0: En la comuna de Providencia, la más afectada, una de las más afectadas, está hablando el alcalde Jaime Belolio, entregando un balance respecto de lo que ocurrió en la misma municipalidad que también resultó afectada.
5: Estamos tratando de normalizarlo lo antes posible, por ejemplo, licencia de conducir, permiso de circulación. Nuestros CEFAM fueron algo crítico durante la mañana, ya los tenemos todos en funcionamiento. Lo mismo con nuestros colegios, que ya los tenemos todos limpios, con excepción de tres, que era el Colegio Vergel, el Jardín Infantil El Aguilucho y nuestra Escuela de Lenguaje. Todo lo demás ya está listo y dispuesto para que el día de mañana podamos prestar los servicios de manera adecuada.
0: ¿Solamente en estos tres establecimientos no se van a iniciar las clases mañana, en el resto van a estar operativos?
5: Así es. Entonces, en todos nuestros colegios, con excepción del Colegio del Vergel, el Jardín Infantil El Aguilucho y nuestra Escuela de Lenguaje, todos los demás, los otros 8 colegios y liceos, van a tener clases el día de mañana. Nuestros CEFAM ya están operando ahora por la tarde, con excepción del SECOF Andacollo, que queda muy cerquita, y de la Farmacia de los Leones. Todo lo más ya está operativo. Nuestros recintos deportivos ya están operativos y esperamos ahora, en el transcurso del día, también que el tercer subterráneo de aquí la municipalidad quede lista y dispuesta. Vamos a requerir los trabajos para recuperar algunos servicios municipales, como por ejemplo la licencia de conducir. Para eso vino acá el subsecretario de Desarrollo.
0: Ahí está parte del balance que entrega el alcalde Jaime Belolio respecto a la afectación en su comuna. Uno de los hechos también más llamativos, el ingreso al mismo estacionamiento de la municipalidad. Ya se está retirando el agua de ese sector. Y también 7 vehículos que resultaron con daño luego de que cayera sobre ellos el techo de un estacionamiento de un edificio residencial. Es parte de lo que se evalúa acá, al menos en la comuna de Providencia, con esta emergencia.
6: Felipe Cofré recorriendo la ciudad y particularmente las comunas más complicadas, Providencia, Ñuñoa y Estación Central. Gracias, buenas tardes.
0: Buenas tardes.
7: Entre las autoridades también se vive el día después algunas recriminaciones a la respuesta del Estado, lo hemos escuchado, conversábamos hace un rato con el alcalde Sichel de Ñuñoa, por ejemplo. Está la situación de los radares, que todo indica ahora sí se van a comprar, pero que no sean un fetiche, decían en Senapred. Mariano Reyes, buenas tardes.
8: ¿Qué tal, Rodrigo? Muy buenas tardes. Como un servicio pequeño y de juguete, así catalogó el alcalde de Ñuñoa, Sebastián Sichel, al Servicio de Prevención y Respuesta ante Desastres, el SENAPRED, luego de su gestión tras los últimos 2 eventos climáticos en la capital. Por un lado, el aluvión en Las Condes y por otro, la tormenta con granizos en el Gran Santiago el día de ayer. En ambos casos, la ciudadanía se vio sorprendida por la falta de pronóstico previo y las críticas apuntan al servicio que está encargado de monitorear eventuales emergencias climáticas. De hecho, se saca en cara que la directora de la SENAPRED haya catalogado el aluvión en Las Condes como un evento súbito, considerando que varios expertos han dicho lo contrario, que era una situación que se veía venir. En ese contexto, la directora del SENAPRED, Alicia Cebrián, estuvo en La Moneda el día de hoy reunida con el comité político del presidente Kast y pudo hablar de diferentes flancos. Por un lado, la comunicación de riesgo, pero por otro lado, la compra de radares meteorológicos que van a servir para tener una mayor prevención en estos eventos. Sin embargo, ella planteó sus advertencias. Pasemos a escucharla.
9: No convertir el radar como una especie como de fetiche, ¿no? O sea, el radar se complementa con información que tiene que ser analizada, con otros instrumentos, por lo tanto, el radar por sí solo no soluciona los problemas en términos de poder anticiparnos a un evento meteorológico. Yo creo que es importante que la ciudadanía también sepa que nosotros hemos venido monitoreando el evento que sucedió, que se focalizó en la comuna de Las Condes, y este que sucedió ayer en la región metropolitana, pero que también afecta a otras regiones, con bastante anticipación. Y lo que sucedió fue que el evento se concentró en pocas horas, en un lugar geográfico, y descargó una cantidad de precipitaciones que, si en el valle fueron 20, probablemente en la cordillera fueron 50. A eso me refiero yo con un evento súbito, no a que no haya estado monitoreado.
8: Bueno, sobre la compra de radares meteorológicos, la delegación metropolitana anunció que se va a utilizar el 2% constitucional de la región metropolitana para adquirir

0: estos radares. La crítica es que finalmente se está echando mano al presupuesto de las gobernaciones, considerando el debate presupuestario donde hay recortes justamente en esa partida. Habló al respecto el gobernador metropolitano Claudio Rego.
1: A mí me llama la atención, todo el mundo habla hoy día de pedirle a los gobiernos regionales que aporten, pero la partida que más recibe un corte es los gobiernos regionales. El gobierno quiere ocupar los fondos de los gobiernos regionales, pero se los está disminuyendo. Y está diciendo que lo más importante son las emergencias y le disminuye el presupuesto a Senapred. Yo espero que los legisladores revisen estos dos temas y también el gobierno lo repiense. Porque aquí, si uno tiene una segunda opinión sobre un problema tan grande como este, no habla mal de la autoridad.
0: Bueno, otro tema que sale a colación es cómo ha respondido la planificación urbana de la ciudad a estas lluvias. En el diario de Cooperativa, el ministro de Vivienda y Urbanismo, Iván Poduje, apuntó a la falta de inversión, pero también aseguró que no hay ciudad que resiste a hechos anormales.
2: Nosotros dejamos de invertir en infraestructura de aguas lluvias hace mucho tiempo, y eso por una parte ha hecho que, claro, la ciudad sea menos resistente, lo que se suma a lluvias anormales. Esto pasa a todo el mundo, ninguna infraestructura se ha inundado. París, se ha inundado grandes ciudades, se inundan cuando tienen, digamos, lluvias anormales. Sería imposible tener una infraestructura por costo preparada para recibir estas lluvias anormales. Lo que nosotros tenemos que hacer es ir a las zonas de mayor riesgo, y ahí hay que trabajar con más fuerza.
0: Bueno, en lo político también hay críticas a la composición del gabinete, particularmente vuelve a flotar la solicitud de un vocero exclusivo a esa labor en el Palacio de la Moneda. Desde la oposición se ha acusado falta de comunicación de riesgo en Palacio, también ha existido esa crítica en el oficialismo y alcaldes que tocan esa tecla. El alcalde Sichel de Ñuñoa invitó a que mañana mismo se defina quién sería el vocero oficial, que él no supo con quién coordinarse en la emergencia de ayer, que lo hizo con el delegado metropolitano, pero que el delegado tampoco toma decisiones relevantes, dijo el alcalde Sichel, flanco político que va sonando más fuerte a raíz de estas emergencias.
3: Brilla el sol a esta hora, Mariano, ahí en el centro de Santiago, ¿no?
0: Sí, harto calor aquí en el centro de la capital, en el barrio cívico, pega fuerte el sol a diferencia de lo que pasaba ayer en la tarde.
3: Gracias.
0: Buenas tardes.
4: 20 grados en Santiago a esta hora. Tormenta convectiva severa. Así llaman los expertos a la inusual lluvia que tuvimos ayer por la tarde en la capital y que se vio exacerbada por el fenómeno del Super Niño. Fernanda Ávila, buenas tardes.
5: Buenas tardes, hasta 60 milímetros de lluvia caída en una hora en comunas como Providencia y Ñuñoa, granizos de gran tamaño y un tornado EF0 en Estación Central. Estas fueron las características de la tormenta que afectó a Santiago ayer y abre distintas preguntas sobre qué tan frecuentemente podríamos enfrentarnos a eventos de este tipo y qué tanto inciden el calentamiento global y el fenómeno del Super Niño. En un octubre neutro, la temperatura superficial del Pacífico Sur debería mantenerse fría y seca, ya que el invierno enfrió la zona y la inercia térmica hace que esto se mantenga durante la primavera. El director del Centro de Ciencia del Clima y la Resiliencia, Roberto Rondanelli, explicó el tipo de tormenta que tuvimos ayer y cómo el fenómeno del Niño Godzilla exacerbó sus consecuencias en Santiago. Escuchemos.
6: Lo que pasó ayer en Santiago fue lo que se conoce como una tormenta convectiva severa. Estas tormentas requieren de dos componentes principales. Una es la inestabilidad, que la otorga el aire relativamente cálido de la superficie, aire frío en altura, y también la cortante del viento. Pero también el gran aporte de vapor de agua permite entonces que ese vapor de agua se organiza en tormentas. Este Super El Niño, este niño extraordinario, tiene algo que ver con la severidad de la tormenta. En condiciones de temperatura superficial del mar más baja, que serían las normales en un año cualquiera, ¿cierto? No debiéramos tener tanto vapor de agua dando vuelta. Entonces lo nuevo en este caso es la presencia de este niño extraordinario, en donde estos fenómenos son efectivamente más comunes.
5: ¿Qué es lo que queda para hoy? Entre Coquimbo y la Araucanía se mantiene el potencial de tormenta eléctrica y chubascos, pero desde la zona central hacia el norte, o sea, Coquimbo, Valparaíso, la región metropolitana y O'Higgins, no deberíamos tener situaciones similares a las que se vieron ayer. Los valles se van a mantener estables, pero aún queda algo de inestabilidad en la cordillera y la actividad debería mantenerse en esos puntos. La zona más inestable está entre el Maule y los lagos. Arnaldo Zúñiga, de la Dirección Meteorológica de Chile, explicó lo que se prevé para esta zona y hasta cuándo podríamos seguir con los efectos del Super Niño y el calentamiento global.
7: El foco de tensión con respecto a la inestabilidad o lo que ocurrió ayer, con menor envergadura en todo caso, va a estar desde el Maule hasta la región del Biobío. Indica los modelos internacionales, igual los nuestros, de que es muy probable que el pic máximo sea en diciembre de este calentamiento del mar. No podemos descartar que sigamos siendo afectados y visitados por este tipo de perturbaciones. Con respecto al calentamiento global, es que los eventos extremos van a ser más extremos, ¿ya? Se habla de que el pic máximo es en diciembre, pero el mar es muy conservativo, entonces no se enfría de un día para otro, ¿ya? Entonces, las proyecciones de Niño incluso hablan hasta el, digamos, otoño del próximo año.
5: Para la próxima semana viene avanzando otra perturbación atmosférica desde la isla de Pascua hacia la zona central, que podría llegar entre el martes y miércoles 21 y 22 de octubre, para la que por ahora no se puede asegurar que tenga las mismas características de la que vimos ayer aquí en Santiago.
4: Fernanda Ávila con la información. Gracias. Buenas tardes, Fernanda.
5: Buenas tardes.
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3: Se activan las canchas del mundo, hay Sudamericana, hay Libertadores, hay Champions con el Betis de Pellegrini, por ejemplo. En el fútbol local, movimiento más bien en el Tribunal de Disciplina. Rodrigo Contreras, bienvenido.
10: Hola, Verónica, Rodrigo, ¿cómo
11: Hola,
10: están?
11: Rodrigo, ¿cómo estás?
10: Bien, bien. Partamos con el fútbol, que hoy tendrá una agenda bien cargada, tal como ocurrió ayer, con buenos partidos en Champions, con la derrota de Boca en Copa Sudamericana, de local La Bombonera. Por la cuenta mínima,
3: con un chileno titular, ¿eh?
10: Y con un chileno dirigiendo el partido, que causó polémica, aunque creo que estuvo acertado la expulsión del jugador de Vasco da Gama, más allá de las críticas.
3: Tal vez lo debería haber expulsado en el primer empujón.
10: Claro.
3: Esa es la crítica.
10: Exacto.
3: Pero lo echó igual.
10: En el primer tiempo creo que también debió haber expulsado al jugador de Boca, a Lozano, quien cometió ahí una falta de juego brusco grave. Pero bueno, de todas maneras causó polémica su arbitraje. Boca perdió. La próxima semana deberá en Río de Janeiro dar vuelta a ese marcador. Hoy comienzan las semifinales de la Copa Libertadores. Fluminense y Palmeiras van a jugar en Río.
11: Lo vemos, ¿no?
10: Sí, absolutamente.
11: Como hace un año que no estamos ahí. 2 años, 5 años, no sé.
10: El Libertadores, sí, Sudamericana, el año pasado llegó a semifinales.
11: Lo que digo es que salimos todos los equipos chilenos hace tanto rato que parece que ya hubiera terminado la Copa.
10: Sí, llegaron hasta octavos. Por lo menos lo de Coquimbo se puede valorar de buena manera, que llegó a octavos de final y estuvo muy cerca de avanzar a cuartos. Pero bueno, los brasileños dominan el continente. Fluminense Palmeiras hoy a las 21:30 en Río de Janeiro. Y en Copa Sudamericana, el Atlético Mineiro va a recibir al Montevideo City Torque, que ha sido la sorpresa esta temporada a nivel sudamericano, el equipo uruguayo, que es parte del City Group, este conglomerado de clubes que encabeza el Manchester City en Inglaterra.
3: Es de ellos. Mira.
10: Exactamente. Está el Bahía de Brasil, el City Torque, el New York City, el equipo.
3: En Arabia, algo deben tener.
10: Ahí se me fue el nombre del equipo australiano, que también. Sydney, creo que es. Okay. Bueno, tiene muchos clubes a nivel mundial. Girona también.
3: Ahí juega el ex Colo Colo Salomón Rodríguez.
10: Exacto. Bueno, juegan varios. Gary Kachelmacher.
3: De la Católica, que estuvo en la Católica.
10: Gonzalo Montes. Salomón Rodríguez. Exacto, que todavía es de la U, además. Bueno, eso a nivel sudamericano. En la Champions, hoy hay un partido excluyente. Bueno, a nosotros nos importa el Betis de Pellegrini, que va a jugar con el Porto a las 4, pero en simultáneo.
3: Todo el mundo va a estar viendo.
10: El City con el PSG.
3: Que podría ser la final.
10: Absolutamente. El City, que ya no está Pep Guardiola, sino que Enzo Maresca, va a enfrentar al PSG de Luis Enrique, que comenzó muy mal la temporada, sin ganar 5 partidos. Pero ahora ya ha empezado a retomar el ritmo el equipo de Luis Enrique, que armó un equipo con muchas figuras, entre ellas Ferran Torres, el campeón del mundo con España. Se le fueron varios jugadores, pero bueno, está retomando su nivel. Enfrenta al Manchester City, eso será en Inglaterra.
3: Ah, juegan en Inglaterra.
10: Exacto. Ya. La Roma va a enfrentar al Real Madrid, otro buen partido a las 4 de la tarde en esta jornada de Champions en Europa.
3: Ayer ganó el Barcelona, gran rendimiento del Barcelona.
10: Sí.
3: Tiki-taka, juegan como quieren.
10: Para mí hoy es el mejor equipo del mundo.
3: ¿Ah, sí?
10: Sí. ¿Ves? Sí. Ha ganado todos los partidos de la temporada.
3: Se pasó.
10: Ni siquiera empatado. Los ha ganado todos. En la Liga, en la Champions.
3: Es que son todos buenos. Y además juegan bien entre sí.
10: Además trajo jugadores calados. Rodri, de partida, hoy el mejor jugador del planeta.
11: Rodri, pues, imagínate.
10: Sí. Sí. Campeón del mundo y creo que va a ser el Balón de Oro. Adeyemi, el alemán, y Anthony Gordon, el extremo izquierdo de la selección inglesa, aunque también puede jugar por el sector derecho. Ayer masacró al Galatasaray con un golazo del Barcelona, que ya dio la vuelta al mundo. Las comparaciones con Matías Fernández por la Mati Rabona. Antes se le decía así esa jugada. Pero alguien en España dijo...
3: Porque el rebote es suerte igual.
10: Sí, alguien en España dijo que había inventado la jugada de Lamine Yamal, pero muchos en redes sociales se encargaron de mandarle videos de Matías Fernández. Él hizo esa jugada el 2006. Así que no patenten jugadas que ya se realizaron en el mundo del fútbol.
11: Me parece muy bien.
10: Defendamos a Matías Fernández, que harto talento tenía en esos años. Vamos al tema tribunal. Salió la sanción, para la Universidad de Chile, para Everton también. Hay sanción para los dos clubes por los incidentes ocurridos en el Estadio Sausalito de Viña del Mar. El Tribunal de Disciplina sancionó a 2.866 hinchas con prohibición de ingresar a los próximos 4 partidos oficiales del equipo. Debido a los graves incidentes ocurridos ese día 24 de septiembre.
3: Oficiales, o sea, da lo mismo el torneo.
10: Da lo mismo el torneo. 4 partidos, 2.866 hinchas, quienes estuvieron allí en la Galería Laguna, no podrán ingresar a los próximos 4 partidos de la Universidad de Chile. Y Everton fue sancionado de manera económica por su responsabilidad como club organizado.
3: Los que organizaban el espectáculo.
10: La sacaron barata los azules, creo yo. Está los
11: ¿Y
10: argumentos.
11: ¿Y les cuenta el partido en el que ya no pudieron estar esos 2.800? Que fue
3: no, parece que se agrega.
11: Que hubo como de vuelta.
10: Es que esa sanción fue de la autoridad. No fue deportiva.
11: Son 4 fuera de eso.
10: Exactamente. Okay. No fue.
11: Si no eran 3 nomás.
10: Claro, fue algo de la autoridad. No fue tribunal deportivo. No, acá se empieza de cero. Desde la próxima semana.
11: En ese domingo en que jugaron la colita del partido que había quedado pendiente. Sí. Y 2 horas después el partido completo de vuelta.
10: Sí, fue en el Nacional la revancha. Sí, pero fue una sanción de la delegación.
3: Un diseño bien sui generis, pero bueno.
10: Fue un bloqueo de hinchas. En este caso hay una sanción ya deportiva que se debe aplicar ya desde la próxima semana cuando la U reciba Deportes Antofagasta en Rancagua y sanción económica para Everton por su responsabilidad como club organizador. Eso con el fútbol, con sanciones. Esperamos a las 2 de la tarde escuchar al presidente del fútbol chileno, Pablo Milad, quien está a esta hora en un congreso en el sector oriente de la capital. Defendió el campeonato nacional. También tiene que responder sobre varios temas. Vienen las elecciones de Quilín en el próximo mes de noviembre. Y también vamos a escuchar a continuación al ministro del Deporte, Francisco Riveros, catastro de los daños severos que sufrió el Parque Estadio Nacional. Hay 3 estructuras que resultaron bien dañadas, lo explica a continuación el ministro Riveros.
8: Todos los recintos sufrieron algún grado de afectación. Los principales son el centro de raqueta, el polideportivo y el centro de deportes de combate. También hay otros recintos que han sufrido algunos temas que son menores en comparación con los 3 que le acabo de nombrar. El centro acuático Christel Köbrich, el centro de entrenamiento paralímpico. Entonces, todos esos recintos estamos trabajando para que se puedan habilitar lo antes posible. Ya en los próximos días van a poder seguir funcionando. Y los 3 que le mencioné en situación más crítica ya están trabajándose para hacer finalmente un catastro efectivo de los daños y iniciar cuanto antes su reparación.
3: Ah, claro, hay que mejorar, recuperar esa infraestructura.
10: Exactamente, sí. Porque es muy importante para los deportistas. Reiteramos, el polideportivo que se ocupa para eventos, para partidos, sobre todo de deportes colectivos, el centro de entrenamiento de tenis.
3: Ahí donde se jugó el Mundial de Voleibol, por ejemplo.
10: Exactamente, el centro de entrenamiento de tenis que se ocupa para el squash, para el racquetball, y el centro de deportes de contacto que se ocupa para... Por supuesto, lo dice la palabra, los deportes de contacto, artes marciales sobre todo. A las 2, estamos de vuelta, Verónica Rodrigo, con la información del fútbol y los deportes.
11: Ahí te estaremos escuchando atentos, Rodrigo Contreras. Muchas gracias.
10: Chau, chau.
3: Gracias.
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2: 20 grados. 20 grados en Santiago. 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
4: A la espera de lo que decidan las bases, la minera escondida logró un preacuerdo con los sindicatos en la negociación para evitar una huelga legal. En paralelo, Antofagasta Minerals salió a cuestionar una huelga de hambre de trabajadores en Centinela. Sabemos también del precio del cobre, toda la información la trae Gonzalo Aguirre. Buenas tardes.
5: ¿Qué tal? Buenas tardes. Claro, la minería sigue dando que hablar en paralelo a resultados en rojo de los últimos meses y ya múltiples accidentes fatales en distintos puntos del país. Se desarrollan también negociaciones, como ocurre en Minera Escondida, con el sindicato número 2 de supervisores y staff, quienes al filo del plazo establecido alcanzaron un acuerdo para una propuesta de contrato colectivo. Ahora los 1.020 trabajadores del sindicato deben pronunciarse sobre este preacuerdo, por lo cual se estableció de mutuo acuerdo una prórroga de mediación de un día, pero si esta votación no es favorable a la propuesta, se daría paso a una huelga desde mañana a las 8 de la mañana. Sobre lo que se define hasta ahora, habla Alexis Barrera, presidente del sindicato número 2 de supervisores y staff de Minera Escondida.
6: El proceso está en este momento en votación, llegamos a un acuerdo, pero necesitamos que esto se apruebe por las bases. Y depende de ese resultado, tenemos que firmar el nuevo contrato que nace en la dirección del trabajo, pero mientras las votaciones no cierren y se vea el resultado, no podemos decir nada aún.
5: Bueno, en paralelo sigue en desarrollo la huelga de Minera Centinela con los sindicatos Distrito Centinela y Minera Esperanza en conversaciones con Antofagasta Minerals. La empresa, en tanto, se ha manifestado en contra de una huelga de hambre que han mantenido 3 de los trabajadores movilizados. No hay ninguna razón que justifique poner en riesgo la salud o la vida de las personas, plantearon desde la empresa. Boris Astete, gerente de personas y organización de Minera Centinela, señaló que recurrir a una huelga de hambre como medida de presión en el marco de una negociación colectiva la industria minera resulta desproporcionado, especialmente si se consideran las condiciones laborales y los beneficios con que cuentan los trabajadores de Minera Centinela. En tanto, los sindicatos han reivindicado esta medida, habla Miriam García del sindicato Minera Esperanza.
7: Tenemos 3 compañeros en huelga de hambre, los cuales ya han bajado entre 5 a 7 kilos. Ellos van a seguir hasta el final, si esto no se para. Entonces yo no sé cómo una empresa como ANSA tiene así a sus trabajadores, que ya nos llevamos varios días de huelga, que son 7. Así que espero que las autoridades se pongan con la mano en el corazón.
5: Un escenario que se da mientras el precio del cobre en la Bolsa de Metales de Londres se acerca a su máximo histórico de $6.73. Hoy cerró en 6.69 sobre este alto precio, pero también con una menor producción. Escuchamos a Pablo Müller, académico de la Facultad de Administración y Negocios de la Universidad Autónoma.
8: Ahora, ¿qué pasa en este momento? Que nosotros somos parte de la reducción de la producción global, entonces el impacto de esta reducción de hecho se vio reflejado en el IMASEC del mes pasado, entonces nosotros sí, estamos recibiendo entre comillas más dinero por libra de cobre, pero al ser menos cobre, esto como que se netea y no nos produce el mismo efecto que sería que si tuviésemos una producción normal que teníamos normalmente.
5: Bueno, y a pesar del alza del cobre, sube también el dólar en esta jornada. Hasta ahora suma casi 3 pesos con respecto al cierre de ayer y llega a los 985.33.
4: Gonzalo Aguirre con la información económica, como siempre. Gracias, buenas tardes.
9: Buenas tardes.
10: Sube el dólar de la mano del dato de inflación de los Estados Unidos, que no fue bueno, y lo otro, sube el petróleo hoy día por el ataque hutí contra la gigante petrolera Aramco en Arabia Saudita. Hay muchos problemas con ese tema en el mundo hoy día, es cosa de meterse en la prensa económica. Acá en Chile, además, una nueva tragedia en luta a la minería, esta vez en Taltal. Dayan Márquez, en la región de Antofagasta, buenas tardes.
11: Buenas tardes, Rodrigo, Verónica. Así es, un nuevo accidente laboral en luta a la industria minera, esta vez en la región de Antofagasta, donde se confirmó un nuevo accidente fatal en la comuna de Taltal. Los hechos ocurrieron durante la madrugada de este miércoles en el rajo de la mina Aguilucho, una faena de mediana minería perteneciente a la empresa Santa Elvira. Por causas que actualmente son materia de investigación, un operador de maquinaria pesada que conducía un equipo bulldozer sufrió un violento desbarrancamiento precipitándose al vacío desde una altura aproximada de 50 metros desde el nivel superior del rajo. Producto de esta caída, el trabajador perdió la vida de manera trágica en el lugar. Tras activarse la emergencia, la instalación minera quedó con sus operaciones detenidas, mientras que profesionales de la Dirección Regional de Serna Geomín se trasladaron hasta el lugar para llevar a cabo todos los peritajes de rigor y recabar todos los antecedentes que permitan esclarecer las circunstancias exactas en que se produjo este fatal hecho. Frente a este lamentable escenario, el Seremi de Minería expresó sus condolencias a la familia, a los compañeros de trabajo de la víctima y lanzó un tajante llamado a las empresas y productores mineros a redoblar los esfuerzos en materia de prevención, fortaleciendo los protocolos y la identificación de los riesgos. Vamos a estar atentos al desarrollo de las pericias que realiza Cernos para poder esclarecer las responsabilidades en este accidente que ocurrió en esta faena de Taltal.
10: La mina Rajo Aguilucho en Taltal. Lo seguimos contigo, Dayan. Gracias.
11: Buenas tardes.
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4: Hablemos de BTS y de su primera fecha en Santiago esta noche. Miles de fans esperan la apertura de las puertas en el Estadio Nacional. Para las 20 horas está previsto el inicio del primero de los conciertos. Gloria Gutiérrez sigue ahí en las afueras del estadio. ¿Cómo estás? Buenas tardes, Gloria.
12: ¿Qué tal, Verónica? Muy buenas tardes. Sí, llegó el día finalmente luego de mucha incertidumbre. En su momento, recordemos, por el uso de la cancha aquí en el Estadio Nacional, también luego de la tormenta que se vivió ayer en la ciudad de Santiago, este miércoles se llevará a cabo finalmente el primero de los tres conciertos de la banda de K-pop BTS en nuestro país. Es la tercera visita que realizan los surcoreanos a Chile, la primera que se celebra en el Estadio Nacional. Hasta ese punto, de la comuna de Ñuñoa, llegamos durante la mañana, conversamos con algunas fanáticas que se formaron desde temprano en las filas alrededor del perímetro del estadio. Escuchemos parte de lo que señalaron al micrófono de Cooperativa.
13: Que lo vi hace muchos años y me encantaron. Y de ahí, fanática. Me di la oportunidad. Como estoy emocionada, feliz y total, esperando, no importa. Solo volver a mi Jimin y a mi Jungkook.
14: Sí, Quique. Ya los nervios ya bajaron porque ya está como pasando. Ya estamos acá ya.
15: ¿Pasaron susto ayer con la tormenta?
14: Sí, sí, está como todo ahí. Oh, ojalá no pase nada, pero ahora el sol está todo.
16: Yo creo que estamos súper ansiosas porque ya ha pasado mucho tiempo desde que vinieron los chiquillos. Tenemos ARMY de todas las edades, ARMY que lucharon por la entrada, nosotras fuimos a la marcha, estuvimos ahí de las primeras, entonces estar aquí hoy día es como muchas emociones.
15: ¿Y ayer pasaron susto con la lluvia? ¿Pensaron que tal vez podía peligrar hoy día?
16: La verdad es que no. Confiamos en lo que traen ellos de afuera, la verdad.
17: Nosotros hemos estado siguiendo el tour y hemos visto que en otros lados hicieron conciertos con harta lluvia, entonces sabíamos que iba a estar todo bien.
12: En parte del relato de algunas fanáticas, cuando ya son miles las personas que esperan el ingreso al Estadio Nacional y que tuvieron que llegar temprano hoy en la mañana a posicionarse, porque a diferencia de conciertos anteriores en donde los fanáticos podían acampar y pasar la noche en los alrededores del recinto, para esta oportunidad se ha prohibido pernoctar en la calle a la espera del concierto. Valoró la disposición de las ARMYs ante esto el delegado presidencial de la región metropolitana, Germán Codina, en conversación con el diario de Cooperativa.
18: Las filas ya son enormes, ya, y la gente sí, con muy buen comportamiento. Yo quiero agradecerles, habíamos solicitado a la gente nuevamente que no acamparan, que no pernoctaran en los alrededores del estadio. Eso genera una situación muy compleja para los residentes, no están las condiciones sanitarias, lo respetaron, Entonces, espero que el evento de hoy sea una experiencia inolvidable para quienes están concurriendo y que además sabemos hicieron un esfuerzo financiero importante como para poder ver a sus ídolos.
12: Bien, si es que tiene entradas para el concierto y aún no llega al Estadio Nacional, algunas recomendaciones: protección solar, sombrilla, agua. Recuerde que puede llegar en metro y que habrá extensión en el servicio hasta la medianoche en algunas estaciones de las líneas 3, 5 y 6 con sus respectivas combinaciones. Por ahora, el tránsito en el sector se mantiene con normalidad. En Avenida Grecia hay cortes parciales en Avenida Maratón y en Avenida Pedro de Valdivia.
4: Decías tú que a las 2 de la tarde se abren las puertas para entrar al parque y a las 4:30 las puertas para entrar al Coliseo, Gloria.
12: Tal cual, Verónica. Esa es la información que ha dispuesto la autoridad. Por ahora las personas están haciendo las filas en la calle. La salida del Metro Estadio Nacional está repleta de gente ya formada, lista para el primer ingreso que será a las 2 de la tarde al Parque Estadio Nacional.
4: Ya, y lo último, Gloria, ¿son tan ordenadas las asistentes como se ha dicho que son las ARMY? ¿Ves alguna diferencia con otros recitales que te ha tocado cubrir de esta forma?
12: De todas maneras, el ambiente es muy tranquilo aquí en el Estadio Nacional. Las fanáticas, de hecho, mantienen una camaradería importante, hacen intercambio de recuerdos que ellas mismas hacen a mano y que llegan aquí con la intención de coleccionar lo que también otras personas entregan en la espera. La verdad es que el ambiente muy tranquilo aquí en el Estadio Nacional a la espera de este primer ingreso al parque.
10: ¿Venta de merchandising, no sé, chapitas, cintillos, banderas, de todo o no?
12: De todas maneras, de todo, sí, ya. Hay harto merchandising, perfecto. Poleras, cintillos, también algunos objetos particulares de la banda y por supuesto comida de vestible, hay también sombrillas que se están vendiendo en este momento porque el sol pega fuerte aquí en Ñuñoa.
4: Gracias, Gloria, buenas tardes.
12: Buenas tardes.
10: Chao.
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10: Otra cosa, otro tono en la región de Valparaíso y el operativo de búsqueda de un hombre que está desaparecido ahí en la playa Las Salinas. Belén Velázquez, buenas tardes.
9: Hola, Rodrigo, buenas tardes. Y hoy día, a primera hora, se retomó la búsqueda de un hombre de 39 años que anoche cayó al mar desapareció en el mar en el sector de Playa Las Salinas, esto en Viña del Mar. Fue un operativo que comenzó anoche por cielo, mar y tierra para buscar a esta persona. De parte de instituciones como la Armada, bomberos, carabineros, todos los organismos de protección civil se desplegaron para dar con el paradero de esta persona que permanece aún desaparecida. La Armada desplegó distintas embarcaciones, drones, carros bomba para la iluminación, incluso se ocuparon, pero hasta el momento la búsqueda no ha dado resultados positivos y esto lo confirma el oficial de operaciones de la agrupación voluntaria Bote Salvavidas de acá de Valparaíso, Jaime Villagrán.
19: Seguimos en esta búsqueda de la persona extraviada en el mar, ¿cierto? Con dos unidades, una unidad Atlantic 75 con dos motores de 140 HP, con tripulación paramédicos y con tripulación también de rescate, además también una moto rescate que se puede acercar perfectamente a todos los sectores de los roqueríos de esta zona.
9: Claro, esos son los recursos que ha desplegado el bote salvavidas. También hay distintas embarcaciones de la Armada a través de la Gobernación Marítima de acá de Valparaíso y otros organismos que se han desplegado para la búsqueda de esta persona. Decíamos un hombre de 39 años, de nacionalidad extranjera, con su situación migratoria regularizada, según explica el capitán de puerto de Valparaíso, el capitán de fragata Jacob Silva, que da cuenta de que este hombre desaparece en el mar mientras se encontraba junto a su pareja celebrando su aniversario de matrimonio.
19: Llegaron dos personas, un matrimonio de nacionalidad ecuatoriana, pero situación migratoria totalmente al día, llevan más de 10 años viviendo acá en Chile. Son de Santiago, están celebrando su aniversario de matrimonio y deciden ingresar al mar y es ahí donde se le pierde la vista a esta persona masculina de 39 años y desde ahí que nos estamos concentrando y haciendo todos los esfuerzos para tratar de evitar.
9: Sí, decía la Armada, se le consultó sobre si se presumía, por ejemplo, una ingesta de alcohol. Ellos dicen que no descartan nada, pero por el testimonio que tienen de parte de la señora de esta persona desaparecida, ellos habrían estado practicando alguna actividad, al parecer, deportiva cuando esta persona desaparece en el mar, como decíamos, ahí en el sector de la playa Las Salinas, en Viña del Mar, camino hacia el sector de Reñaca, y desde entonces, anoche, se comienza esta rebúsqueda por parte de la Armada, un operativo que continúa hasta este momento en búsqueda de este hombre de 39 años.
10: Gracias, Belén.
9: Buenas tardes.
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24: 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Una 51 minutos.
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9: Y
4: La ampliación de la cárcel Santiago 1 sigue frenada por una medida precautoria tras las acciones judiciales del municipio de Santiago, aunque el gobierno salió a aclarar hoy que no ha desestimado el proyecto de ampliación. Brian Galvez, tú nos explicas. Buenas tardes.
1: Buenas tardes, Vero. Claro, la ampliación de la cárcel Santiago 1, contemplada por el gobierno como parte de su plan contra el crimen organizado, continúa frenada por una medida precautoria vigente tras las acciones judiciales presentadas por la Municipalidad de Santiago. El ministro de Justicia, Fernando Rabat, abordó esta situación y aclaró que la restricción no significa que el Ejecutivo haya desestimado el proyecto, sino que impide realizar trámites para concretar esta ampliación mientras se mantiene vigente la medida. En paralelo, el jefe de la cartera explicó además que el gobierno avanza la renovación de la concesión para la operación actual del recinto penitenciario, precisando que se trata de dos procesos distintos. Escuchemos lo que dijo el ministro Rabat.
5: No existe un desistimiento. Hoy día no podemos, en razón de la medida precautoria, hacer trámites relacionados con la ampliación de Santiago 1. Sí, en lo que estamos haciendo, ¿no es cierto?, es la renovación de la licitación de la operación. Tiene un contrato, tiene un plazo fijo determinado. Ese plazo se acerca y, por lo tanto, hay que renovar la licitación de la operación de este centro penitenciario. Otra cosa distinta es la ampliación de Santiago 1. Y esa ampliación, como existe una medida precautoria vigente, no puede efectuarse ningún trámite en ese sentido.
1: Por su parte, el alcalde de Santiago, Mario Desbordes, valoró que por ahora no se estén realizando gestiones para ampliar el penal y manifestó su confianza en que las acciones judiciales emprendidas por el municipio tendrán un resultado favorable. El jefe comunal además reiteró que no se opone a la construcción de nuevos recintos penitenciarios para internos de máxima seguridad, pero insistió en que deben emplazarse fuera de las zonas urbanas, argumentando que el sector aledaño a Santiago 1 se encuentra saturado y que sus vecinos no han recibido la compensación ni las medidas de mitigación que, según sostuvo, se les prometieron. Escuchemos lo que dijo el alcalde de Fuerte.
6: Nos parece una buena noticia. Entendemos que esto tiene que ver con las acciones judiciales que emprendimos en mi gestión. Estoy seguro que vamos a ganar en las acciones judiciales. Que se construya una cárcel de alta seguridad, pero fuera de los radios urbanos, lejos de las zonas pobladas, como he planteado muchas veces. Que lo que estamos pidiendo es que no se le siga cargando la mano a los pobres vecinas y vecinos de esa zona que está completamente saturada. Responsablemente hemos planteado que esto se construya afuera. Valoro la decisión que se ha tomado. Y estoy seguro que finalmente se va a tener que ir por esa vía. Cualquier ampliación se tiene que hacer fuera del radio urbano de la ciudad de Santiago y lejos de las zonas pobladas de cualquier comuna de la capital.
1: De esta forma, la ampliación de Santiago 1, proyectada para albergar a reos vinculados al crimen organizado, sigue condicionada por la medida precautoria y el desarrollo de las acciones judiciales. Esto mientras el gobierno mantiene en curso por separado el proceso de renovación de la concesión para la operación del actual penal.
4: Brian Galvez, con la información. Gracias, buenas tardes.
1: Buenas tardes.
10: Hablamos de salud, de políticas públicas en salud. El gobierno de Ricardo Lagos hace 20 años implementaba el auge GES. Hoy, básicamente el GES, hay millones de prestaciones entregadas. Camila López, hora de balances, buenas tardes.
7: ¿Qué tal? ¿Cómo están? Buenas tardes. Desde hace dos décadas, las garantías explícitas en salud, conocidas como GES, establecen derechos para las personas afiliadas a FONASA o a una ISAPRE que presenten alguno de los 90 problemas cubiertos y cumplan las condiciones definidas. Entre julio de 2005 y junio de este año se registraron más de 62 millones de atenciones, más de 59 millones en FONASA y el resto en ISAPRES. Las autoridades aclaran que son casos y no personas, porque un mismo paciente puede tener más de una patología o ingresar nuevamente por distintas etapas de un tratamiento. En FONASA, los registros más frecuentes corresponden al cáncer cervicuterino, las urgencias odontológicas, las infecciones respiratorias infantiles y la hipertensión. En las ISAPRES encabezan la depresión en mayores de 15 años, la hipertensión, las infecciones respiratorias infantiles y la salud oral. ¿Pero qué garantiza concretamente el GES? Escuchemos al superintendente de salud, Fernando Riveros.
8: La garantía de acceso supone que tanto las ISAPRES como el FONASA están obligados a otorgar el conjunto de prestaciones contempladas en las canastas. La segunda es la garantía de oportunidad. Y esas prestaciones tienen un plazo máximo para ser otorgadas y en eso consiste la garantía de oportunidad. La garantía de calidad significa que las personas tienen derecho a que las prestaciones que sean otorgadas por prestadores acreditados o certificados por la Superintendencia de Salud. Y la protección financiera supone, ¿no es cierto?, que en el caso del FONASA, las personas no van a tener copago para atenderse en los prestadores de la red. En el caso de la ISAPRES van a tener un copago que no puede ser superior al 20% del arancel referencial del GES.
7: Para activar el beneficio, un médico debe sospechar o confirmar el problema de salud, informar al paciente y completar la constancia GES. En FONASA, el sistema público asigna el centro donde se realizará la atención. En el caso de las ISAPRES, el documento se debe presentar para que la aseguradora designe un prestador de su red. Cada prestación tiene un plazo máximo. Si no se cumple, el paciente dispone de 30 días para reclamar ante FONASA o su ISAPRE, que deberá designar un segundo prestador. Si tampoco hay respuesta, puede recurrir a la Superintendencia de Salud. La ministra de Salud, Maite Malí, advierte que el desconocimiento provoca que algunas personas no activen sus garantías.
2: Sabemos de que hay un porcentaje de la población que no usa esta garantía. ¿Y qué significa no usar la garantía? Mayor gasto de bolsillo, principalmente lo relacionado con medicamentos. Y por eso llamamos a las personas, si tienen dudas si su patología o sus medicamentos crónicos están garantizados por el GES, para que puedan recurrir a sus ISAPRES para efectivamente activar esta garantía. También ocurre que nos encontramos con muchas garantías retrasadas. Eso es exclusivamente porque las personas no saben que si se les retrasa una garantía, tienen la posibilidad de solicitar el segundo prestador en FONASA y si FONASA no responde, en la Superintendencia.
7: De cara al próximo decreto GES, previsto para 2028, el Ministerio de Salud también está revisando las prestaciones y tecnologías incluidas en las canastas. La ministra Chomalí adelantó que el objetivo es incorporar los cánceres de adultos que todavía no tienen cobertura.
10: Camila, gracias.
7: Buenas tardes.
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4: El día después de la lluvia, el granizo, el tornado, autoridades anuncian la compra de radares meteorológicos. Hay clases suspendidas en Santiago, Providencia y Ñuñoa.
10: BHP y el Sindicato de Supervisores de Escondida anuncian un preacuerdo para evitar la huelga en ese yacimiento. Una nueva tragedia, esta vez en Taltal, en Luta a la Minería.
4: Gran operativo de búsqueda del hombre desaparecido en Playa Las Salinas, en Viña del Mar, donde además hay conmoción por el hallazgo de un cuerpo maniatado y acribillado en el sector de Las Jarillas.
10: Y ahí en Ñuñoa, desde temprano, largas filas esperando a BTS o BTS. O las superestrellas del pop coreano que están en Santiago, esta noche cantan, por fin, ahí en el Estadio Nacional.
4: Y así llegamos al final de esta segunda edición del Diario de Cooperativa. En la producción, Claudia Kelly, la puesta al aire es de Ricardo Ángel y la edición general de Eugenio Sierra Alta. Que tengan una buena tarde.
10: Llega el deporte, que estemos.
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12: 14 horas, 3 minutos.
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19: Prevenir es vivir. Después del diagnóstico, ¿qué viene ahora en el cáncer de mama?
26: Escuchar las palabras cáncer de mama sin duda cambian por completo el ánimo de una persona. Surgen preguntas, preocupación y una necesidad urgente de saber qué ocurrirá. Pero el diagnóstico no significa que todas las pacientes recorrerán el mismo camino. Una vez confirmada la enfermedad, el equipo médico necesita conocer sus características. Para ello se estudia la biopsia y puede solicitarse exámenes complementarios que permitan determinar el tipo de tumor, su tamaño, la presencia de receptores hormonales y una proteína llamada HER2, además de establecer si la enfermedad está localizada o se ha extendido. Con esa información se define el tratamiento, dependiendo de cada caso. Puede incluir cirugía para retirar el tumor o la mama, radioterapia, quimioterapia, terapia hormonal, medicamentos dirigidos contra características específicas del cáncer u otras alternativas. Por eso es importante asistir a los controles, llevar los exámenes disponibles y preguntar aquello que no entendemos. Saber qué tipo de cáncer se diagnosticó, en qué etapa se encuentra y cuál es el objetivo del tratamiento. Ayuda a participar de manera informada en las decisiones. El cáncer de mama no se trata con una única receta. Hoy la medicina busca adaptar las terapias a las características de cada tumor y de cada paciente. Después del diagnóstico, informarse y mantener una atención médica oportuna también forman parte del cuidado.
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0: Ramillo. 14:09.
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4: Hola a todas y todos, mi nombre es Pablo Torres, soy médico psiquiatra de la comuna de Panguipulli y en esta cápsula de salud mental de los adultos mayores les vengo a hablar un tema que es un tanto incómodo, que no solemos hablar mucho como sociedad, es el tema del suicidio. Lamentablemente es un tema con mucho estigma, pero el silencio, el no hablarlo, no protege y aísla más a las personas y dificulta mayormente que estas personas puedan pedir ayuda. Por lo tanto, es muy importante conversar sobre esto. Cifras nacionales del año pasado, lo que son defunciones del DEIS, señalan que al año fallecen cerca de 2.000 personas por suicidio en nuestro país. Cifra ampliamente superior a las muertes por homicidio o por accidentes de tránsito. Y sobre todo, un dato muy relevante, que las personas mayores de 80 años son las que tienen como grupo etario el mayor riesgo de suicidio en nuestro país. Están muy por encima del promedio nacional. Dentro de este grupo, además, son especialmente vulnerables aquellos hombres que viven solos. ¿Por qué ocurre esto en esta etapa de la vida? Ocurre por distintos motivos. Uno de ellos, por ejemplo, la viudez reciente, perder al compañero o compañera de toda la vida, una enfermedad crónica o un dolor que no se trata bien, la soledad profunda de la cual ya hemos conversado en otras cápsulas, y muchas veces la sensación de sentirse una carga para el resto, de depender de otras personas y de sentirse inútiles. Todos estos factores hacen que este grupo de la población conlleve un mayor riesgo de suicidio. Y quiero darle algunas señales concretas que son muy importantes y que les puede servir en el día a día. Si ustedes conocen a alguna persona mayor de su entorno y que le escuchen estas frases como ya no quiero seguir en esta vida, ojalá Dios me lleve, de algo hay que morir, frases que escuchamos habitualmente, debemos poner atención, como aquellas personas que comienzan a regalar objetos preciados de su vida o a entregar bienes a familiares, o aquellas personas que empiezan a dejar sus tratamientos médicos, a dejar de tomar sus fármacos que les mantiene una enfermedad crónica compensada, o aquella persona que se aísla de golpe, sin ninguna explicación. Son señales que no debemos pasar por alto. Y aquí quiero ser muy enfático. Hablar de suicidio directamente no lo incita, no aumenta el riesgo, sino que todo lo contrario. Puede ser la puerta de entrada para que aquella persona que esté pensando en quitarse la vida pueda hablar y pueda pedir ayuda. El silencio, en cambio, aísla más y no protege a nadie. Sabemos además que 9 de cada 10 casos de suicidio generalmente son promovidos por alguna enfermedad de salud mental. Enfermedad de salud mental que puede ser identificada y tratada. Por lo tanto, pueden ser casos prevenibles. Si usted o alguien cercano está pasando por una situación así, es importante que conozca que existen vías de ayuda, como por ejemplo el Fono de Prevención de Suicidio del Ministerio de Salud, *4141. Anote ese número, guárdelo y compártalo, porque puede ser una ayuda muy importante. No hay que tratar esto en forma solitaria. Debemos preocuparnos de este tema como vecinos, como familias y como sociedad. Hablar de suicidio salva vidas, en cambio el silencio no lo hace. Muchas gracias y hasta la siguiente cápsula.
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2: 14 horas, 33 minutos.
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7: Los inicios de San José de la Mariquina. La ciudad de San José no nació de un día para otro. Sus primeros antecedentes están relacionados con el antiguo caserío de Cruces, ubicado junto al castillo San Luis de Alba. A mediados del siglo XVII, comenzaron a instalarse allí militares retirados, quienes posteriormente se fueron estableciendo en el sector donde actualmente se encuentra San José. Para 1752, cuando los jesuitas instalaron la misión de San José, ya existía una pequeña villa formada principalmente por antiguos militares dedicados a la agricultura. La ubicación tenía una importancia estratégica. El valle permitía conectar el territorio de Valdivia con las rutas hacia el norte y al mismo tiempo poseía condiciones favorables para la actividad agrícola y ganadera. Con el paso de los años, San José fue creciendo. La llegada de las nuevas familias, comerciantes y colonos transformó progresivamente el paisaje urbano, apareciendo casas, tiendas, caminos, instalaciones productivas y espacios públicos. A fines del siglo XIX ya se reconocían importantes construcciones que hoy forman parte de la memoria patrimonial de la ciudad, entre ellas las casas Pucci, Cornui y Ex. Así, el pueblo de San José fue creciendo alrededor de una historia mucho más antigua que sus actuales calles. Cada esquina, cada casa, cada espacio urbano forman parte de un proceso que se ha desarrollado durante siglos.
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0: 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Quince horas, 3 minutos. 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
2: Quisiera contarles que para viajar no se necesita comprar un boleto de tren o mirar una pantalla, porque podemos volar como si fuéramos semillas, podemos recorrer mundos imaginarios, como si fuéramos un personaje de un libro, ya sea que hayan existido, que sean ficticios, que sean reales. Podemos conectarnos con nuestros propios sentidos y descubrir el sonido de la naturaleza, identificar a un ave por su canto. Así identificamos nuestro mundo por nuestra identidad. Eso nos permite la lectura, crear un tejido a partir de otras historias, las de nuestras abuelas, del recuerdo del territorio, de la memoria colectiva. Los invito a tomar los libros de los estantes para que despierten de ese letargo que da el olvido. Los libros no son para ser olvidados, son pequeñas semillas, pequeños descubridores del mundo, esperando germinar en el alma de otro. Leer no es un acto solidario, es una oportunidad para creer, para sembrar la empatía y alcanzar nuestras metas. Por eso los invito a descubrir aquellas mil razones para seguir leyendo.
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3: Familias que educan en convivencia escolar y entornos seguros. ¿Qué debe hacer el colegio frente al acoso escolar? Cuando un estudiante cuenta que está siendo hostigado, amenazado o excluido reiteradamente, no estamos frente a un problema que simplemente deba resolver entre compañeros. El establecimiento educacional tiene responsabilidades frente a situaciones que afectan la convivencia y seguridad de sus estudiantes. En Chile, la Ley sobre Violencia Escolar incorporó obligaciones para los establecimientos en materia de convivencia y exige contar con un reglamento interno que contemple medidas frente a estas conductas. Por eso es importante que madres, padres y apoderados conozcan el reglamento y los protocolos de su colegio. Si un estudiante relata una situación de acoso, conviene escuchar, reunir antecedentes y comunicar formalmente lo ocurrido al establecimiento, solicitando que se active el procedimiento correspondiente. No se trata de enfrentar personalmente al otro estudiante o a su familia, sino de utilizar los canales institucionales. La seguridad escolar también se construye sabiendo qué hacer cuando aparece un problema. Conocer los protocolos permite actuar oportunamente y recordar algo fundamental. Pedir ayuda frente al acoso no es exagerar ni acusar, es proteger. 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
0: 15 horas, 32 minutos.
2: Prevenir es vivir. Después del diagnóstico, ¿qué viene ahora en el cáncer de mama?
3: Escuchar las palabras cáncer de mama sin duda cambian por completo el ánimo de una persona. Surgen preguntas, preocupación y una necesidad urgente de saber qué ocurrirá. Pero el diagnóstico no significa que todas las pacientes recorrerán el mismo camino. Una vez confirmada la enfermedad, el equipo médico necesita conocer sus características. Para ello se estudia la biopsia y puede solicitarse exámenes complementarios que permitan determinar el tipo de tumor, su tamaño, la presencia de receptores hormonales y una proteína llamada HER2, además de establecer si la enfermedad está localizada o se ha extendido. Con esa información se define el tratamiento, dependiendo de cada caso. Puede incluir cirugía para retirar el tumor o la mama, radioterapia, quimioterapia, terapia hormonal, medicamentos dirigidos contra características específicas del cáncer u otras alternativas. Por eso es importante asistir a los controles, llevar los exámenes disponibles y preguntar aquello que no entendemos. Saber qué tipo de cáncer se diagnosticó, en qué etapa se encuentra y cuál es el objetivo del tratamiento ayuda a participar de manera informada en las decisiones. El cáncer de mama no se trata con una única receta. Hoy la medicina busca adaptar las terapias a las características de cada tumor y de cada paciente. Después del diagnóstico, informarse y mantener una atención médica oportuna también forman parte del cuidado.
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3: Gastronomía mapuche, identidad y patrimonio vivo. Cuando nuestra alimentación comenzó a cambiar. Nuestra forma de alimentarnos no siempre fue como la conocemos hoy. Durante generaciones, muchas comidas se preparaban con productos disponibles en la zona y según cada temporada. Con el tiempo, esa realidad comenzó a cambiar y hoy tenemos acceso durante todo el año a una enorme variedad de productos, incluidos muchos alimentos procesados y ultraprocesados. Este proceso es conocido como transición nutricional y se relaciona con cambios en la manera de producir, comprar, preparar y consumir los alimentos. Frente a esta transformación, la gastronomía mapuche nos entrega buenos ejemplos. Alimentos como piñones, maíz, legumbres y otros productos de la zona se relacionan con temporadas, formas de recolección, cultivo y distintas maneras de preparar y conservar los alimentos. No se trata de pensar que antes todo era mejor, sino de reconocer conocimientos que todavía pueden aportar. Cocinar con productos variados y menos procesados también puede ser una oportunidad para recuperar sabores y mantener vivas preparaciones que cuentan parte de nuestra historia. 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
10: Hola a todas y todos, mi nombre es Pablo Torres, soy médico psiquiatra de la comuna de Panguipulli y en esta cápsula de salud mental de los adultos mayores les vengo a hablar un tema que es un tanto incómodo, que no solemos hablar mucho como sociedad, es el tema del suicidio. Lamentablemente es un tema con mucho estigma, pero el silencio, el no hablarlo, no protege y aísla más a las personas y dificulta mayormente que estas personas puedan pedir ayuda. Por lo tanto, es muy importante conversar sobre esto. Cifras nacionales del año pasado, lo que son defunciones del DEIS, señalan que al año fallecen cerca de 2.000 personas por suicidio en nuestro país. Cifra ampliamente superior a las muertes por homicidio o por accidentes de tránsito. Y sobre todo, un dato muy relevante, que las personas mayores de 80 años son las que tienen como grupo etario el mayor riesgo de suicidio en nuestro país. Están muy por encima del promedio nacional. Dentro de este grupo, además, son especialmente vulnerables aquellos hombres que viven solos. ¿Por qué ocurre esto en esta etapa de la vida? Ocurre por distintos motivos. Uno de ellos, por ejemplo, la viudez reciente, perder al compañero o compañera de toda la vida, una enfermedad crónica o un dolor que no se trata bien, la soledad profunda de la cual ya hemos conversado en otras cápsulas y muchas veces la sensación de sentirse una carga para el resto, de depender de otras personas y de sentirse inútiles. Todos estos factores hacen que este grupo de la población conlleve un mayor riesgo de suicidio. Y quiero darle algunas señales concretas que son muy importantes y que les puede servir en el día a día. Si ustedes conocen a alguna persona mayor de su entorno y que le escuchen estas frases como ya no quiero seguir en esta vida, ojalá Dios me lleve, de algo hay que morir, frases que escuchamos habitualmente, debemos poner atención, como aquellas personas que comienzan a regalar objetos preciados.

0: puede ser la puerta de entrada para que aquella persona que esté pensando en quitarse la vida pueda hablar y pueda pedir ayuda. El silencio, en cambio, aísla más y no protege a nadie. Sabemos además que 9 de cada 10 casos de suicidio generalmente son promovidos por alguna enfermedad de salud mental. Enfermedad de salud mental que puede ser identificada y tratada. Por lo tanto, pueden ser casos prevenibles. Si usted o alguien cercano está pasando por una situación así, es importante que conozca que existen vías de ayuda, como por ejemplo el Fono de Prevención de Suicidio del Ministerio de Salud, *4141. Anote ese número, guárdelo y compártalo, porque puede ser una ayuda muy importante. No hay que tratar esto en forma solitaria. Debemos preocuparnos de este tema como vecinos, como familias y como sociedad. Hablar de suicidio salva vidas, en cambio el silencio no lo hace. Muchas gracias y hasta la siguiente cápsula.
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1: 16 horas, 34 minutos. 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

0: Relatos de un pueblo con historia.
1: El pueblo mapuche y el Valle de la Mariquina. El Valle de la Mariquina es un territorio histórico y ancestralmente habitado por el pueblo mapuche. Mucho antes de la llegada de los españoles, distintas familias mapuches huilliche desarrollaron aquí sus formas de vida, organización y relación con la naturaleza. Los sitios arqueológicos encontrados en la comuna permiten reconocer parte de esa historia. En sectores cercanos al río Cruces y también en el borde costero se han identificado cementerios, fogones y otros vestigios que hablan de una ocupación prolongada del territorio. Esta presencia no pertenece solamente al pasado. Las comunidades mapuches continúan formando parte de la vida de Mariquina y de su identidad cultural. Sus conocimientos, tradiciones y vínculos con el territorio son también patrimonio. Durante mucho tiempo, los relatos históricos se concentraron principalmente en la llegada de los españoles, las misiones, las fortificaciones o la colonización. Pero esos procesos ocurrieron sobre un territorio que ya estaba habitado y que tenía sus propias formas de organización. Por eso, hablar de Mariquina es también hablar de sus pueblos originarios y de una memoria que permanece viva. Conocerla permite comprender mejor el territorio que habitamos y valorar la diversidad cultural que forma parte de nuestra historia.
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3: Familias que educan en convivencia escolar y entornos seguros. La convivencia también se aprende en casa. Cada mañana, antes de llegar a la escuela, niños y niñas viven pequeñas experiencias de convivencia. Esperar su turno, compartir el desayuno o escuchar que deben preparar la mochila. Parecen situaciones cotidianas, pero también son aprendizajes. Porque convivir no es simplemente no pelear. Es escuchar cuando alguien piensa distinto. Expresar el enojo sin dañar. Respetar límites, reconocer errores y buscar soluciones. La Política Nacional de Convivencia Educativa 2024-2030 entiende la convivencia como un proceso formativo que involucra a toda la comunidad educativa, donde las familias cumplen un papel fundamental. Por eso importa cómo resolvemos los conflictos en casa. Si respondemos con gritos o descalificaciones, los niños pueden aprender que esa es la forma de enfrentar las diferencias. En cambio, decir "estoy molesto, pero conversemos" enseña que podemos mantener el respeto incluso en momentos difíciles. No necesitamos hogares sin desacuerdos, sino hogares donde aprendamos a resolverlos. Porque muchas veces, la primera sala de clases para aprender a convivir es nuestro propio hogar. 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

0: Canciones para su tarde a través de acústica en el 101.5 MHz, también a través de internet. Estamos acompañándole con música variada. En el día de ayer por la tarde conversábamos con Camila Morales, periodista del Teatro Educativo de las Artes, quien extendió una invitación para una presentación bastante particular que se va a desarrollar en la tarde de hoy. Vamos a recordar esa conversación, pero vamos a hacer énfasis en que cuando ella habla de mañana, se refiere al show que se va a desarrollar esta tarde en el Teatro Educativo de las Artes.
1: Hola, hola, buenas tardes. Tanto tiempo sin escucharnos.
0: Harto rato.
1: Es verdad, les tengo una gran celebración en torno al aniversario de la región. Como todos sabemos, la región de Los Ríos está cumpliendo 19 añitos, es un adolescente, y para celebrar hemos tenido hartos eventos, obviamente en distintas partes de la región, y también en colaboración, en este caso, con nosotros, el teatro. Y en esta ocasión, para mañana miércoles 14, a las 7:30 de la tarde, tenemos un evento gratuito que va a ser por orden de llegada, las invitaciones del ciclo de conciertos de la banda instrumental de la tercera división de montaña, es decir, los Carabineros de Chile. Entonces, si quiere usted venir y disfrutar de la música de banda instrumental que tienen los Carabineros, que cada vez que vienen, yo sé que es un éxito pero así gigante, los invitamos al Teatro Educativo Las Artes, que está al borde de la playa, junto al lago, a las 7:30 de la tarde, en el Teatro Educativo Las Artes.
0: Camila, ¿tienes alguna indicación en torno a lo que sería el repertorio?
1: La música de hartas generaciones, como música, yo creo que podemos esperar desde Elvis hasta como clásicos que todos hemos escuchado. Pero la música de banda tiene la gran gracia de tener harta percusión, harto bronce, no tanta cuerda, o quizás ni siquiera cuerda. Entonces, como hay mucho más movido, bien para como celebrar, muy de cumpleaños, la verdad, muy de aniversario, como muy ad hoc con lo que estamos celebrando este mes.
0: Solo por orden de llegada, ¿no es necesario reservar?
1: No, en esta ocasión no, es solo orden de llegada, usted llega temprano, como es a las 7:30, pueden empezar a llegar desde las 6:30, desde las 7, para poder obviamente asegurar un cupo dentro del teatro.
0: Me parece una muy buena invitación. Si te gusta.
1: Y además, ¿sí? Además tenemos otro evento que yo creo que ya ahí quizás ha sonado más por Pangui Puyi, que es el estreno de Trenes, Los Rieles Tienen Memoria, una obra multidisciplinaria que estamos realizando, así como realizamos hace unos años El Riñiguazo y el año pasado El Vaporenco. Esta obra es una comedia escrita y dirigida por Felipe Castro, con niños actores de Pangui Puyi y con la actuación de María José Prieto y Álvaro Morales.
0: ¿La próxima función de esa obra es?
1: Esta función parte el próximo viernes, tenemos función viernes, sábado y después el martes.
0: Estamos hablando del 23, 24,
1: claro, 23, y 24 y 27. Y si usted es profesor, profesora, puede postular a las funciones que son educativas, que son en la mañana. Esas son varias. Y ahí solo tienen que escribir, pueden escribirnos a través de redes sociales y nosotros lo dirigimos a quien está encargado de repartir y ver los cupos de esas funciones.
0: ¿Eso es para que los chiquillos vayan junto a un profesor a presenciar las presentaciones, claro, de estudiantes?
1: Colegio, y esto puede ser colegio de adultos, jardines, escuelas, incluso pueden ser agrupaciones, por ejemplo, los chicos del tenis, por así decirlo. Uh-huh. No hay límite de edad.
0: Me parece sensacional. ¿Reiteremos la invitación para mañana?
1: Por supuesto, mañana, miércoles 14 de octubre, a las 19:30 horas, en el Teatro Educativo Las Artes, la banda instrumental de la tercera división de montaña de los Carabineros de Chile.
0: Hoy día entonces, a las 19 horas, en el Teatro Educativo de las Artes, están todos invitados.

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2: 17 horas 34 minutos.
3: Gastronomía mapuche, identidad y patrimonio vivo. Cuando un alimento también cuenta una historia. ¿Qué puede contarnos un plato sobre la historia de un pueblo? Probablemente mucho más de lo que imaginamos, porque detrás de una preparación no solamente encontramos ingredientes y sabores, sino también recuerdos, conocimientos y formas de relacionarnos con el territorio. En la gastronomía mapuche, aquello que llega a la mesa está profundamente conectado con la naturaleza y sus ciclos. Saber qué cultivar, saber cuándo es tiempo de recolectar ciertos frutos o hierbas y conocer la manera de preparar y conservar los alimentos son aprendizajes que durante generaciones fueron transmitiéndose principalmente dentro de las familias y comunidades. Cuando una receta deja de prepararse, no desaparece solamente una comida. Con ella también pueden perderse palabras, recuerdos, técnicas y parte de una memoria compartida. Hablar de patrimonio cultural vivo significa que estos conocimientos no están guardados detrás de una vitrina, sino que continúan presentes cada vez que alguien cultiva una semilla, prepara un alimento tradicional o le enseña a una nueva generación aquello que alguna vez aprendió de sus mayores. Conocer la gastronomía mapuche es, entonces, otra manera de recorrer y comprender nuestra región. 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

Lindo recuerdo con La Mafia, una bella canción de aquellos tiempos. Tiene más años que una banda del oro, dicen los que saben. Estamos compartiendo esta jornada de miércoles 14, día de Calixto. Saludos para los Calixto. Que tengan un lindo día, que reciban también el saludo de sus seres queridos. Se está jugando a esta hora fútbol de la Champions League. Está jugando el Betis de Manuel Pellegrini con el Porto. El Porto, dije. También está jugando el PSG con el Manchester City. Otro encuentro, la Roma frente al Real Madrid. Encuentros que están a esta hora en pleno desarrollo, como dijo alguien por allí. Estamos dando un vistazo a lo que es el deporte. Se dice por allí de que Bocinha, el arquero que fue furor en el Mundial de Fútbol y que vino a Chile, vino a Colo-Colo, no continuaría en el año 2027. Si bien su recepción fue apoteósica, el hecho de que no se le hayan dado los minutos, todo esto es continuidad sin duda alguna. Si alguien apostó por él, a lo mejor no se conversó bien con el técnico, ¿eh? Puede ser. No se conversó bien con el técnico porque nos parece bien pensado el hecho de traer una figura mundial a uno de los clubes más populares del fútbol nacional por el tema del efecto que causó, pero pudo habérsele dado mayor continuidad de manera tal de que los números que fueron pensados comiencen a cuadrar. ¿A qué me refiero? De que el efecto Bocinha se vea también reflejado en muchos fanáticos comprando su camiseta, llenando el estadio cada vez que su club juegue y él esté en la cancha, porque si está sentado en la banca, por supuesto que el entusiasmo va a ir decayendo. Recordamos los tiempos en que Colo-Colo rescinde contrato a Daniel Morón, que estaba lesionado de una rodilla, y fue contratado en Osorno, donde no recuerdo si Osorno estaba en segundo o ya estaba en primera división, pero el hecho es que el solo hecho de ir a ver a jugar a Daniel Morón, el estadio se llenaba, estadio pequeño, claro, 11 a 12 mil personas, pero se llenaba todos los domingos en que Daniel Morón estaba en la cancha defendiendo la camiseta de Osorno. Y eso que en aquellos entonces no era tanto el merchandising, no se vendían las camisetas y etcétera, etcétera, etcétera, donde las marcas que están entregándole su soporte a los clubes cambian color 3-4 veces al año precisamente con la intención de vender indumentaria. Pero bueno, luego vamos a echar un vistazo al artículo que dice que la imagen de Bocinha cuando llega a Chile el 2 de agosto contrasta bastante con lo que es su presente en el club. Mientras tanto, seguimos con canciones. Río Roma. Desde que...

La oreja de Van Gogh. Faltan 6 minutos para las 18 horas 6 de la tarde. Hace un ratito hablábamos del presente de Bocinha en Colo-Colo, luego de haber sido recibido por 150.000 hinchas. No tanto, pero una masiva recepción cuando fue presentado en el estadio de Colo-Colo. Luego de brillar en la última Copa del Mundo, ser recibido por una multitud de hinchas, hoy pasa a segundo plano. Incluso viene siendo como el tercer arquero de Colo-Colo, detrás de los jóvenes Gabriel Maureira y Eduardo Villanueva. Además, se le complica el hecho de que Vicente De Paul, que era el arquero titular, vuelve después de una larga convalecencia por una lesión. Todo indica que Bocinha no continuaría en el Estadio Monumental. El jugador tiene 40 años, se ve cada vez más difícil que cumpla con una de las cláusulas de su contrato, que consideraba la renovación automática siempre y cuando dispute la mitad de los partidos oficiales. Hoy suma solo 3 partidos como titular de 12 posibles, lo que equivale recién a un 25% de los partidos disputados. Para el técnico Fernando Ortiz no es prioridad en el equipo, ni tampoco le interesa mucho su continuidad. En tanto, en blanco y negro, se entregó una respuesta bastante categórica luego de la derrota en el último encuentro, donde Colo-Colo perdió frente a Coquimbo por 5-2. No vamos a entregar ninguna declaración sobre esto hasta que termine el campeonato, dijo Aníbal Mosa, presidente de blanco y negro. El efecto Bocinha también va de más a menos en otras áreas. Los beneficios del marketing del arquero, del que hablábamos recién, fue la explicación más sostenible para su arribo a Macul, pero al parecer el impacto se esfumó rápido. La marca que viste a Colo-Colo, en este caso Adidas, admitió que si bien la cantidad de camisetas vendidas es una cifra confidencial, cuentan que no se vendieron tantas como se esperaba. El canal que transmite el fútbol, TNT Sport, también es bastante cauteloso y señalan que la cantidad de suscriptores, por ejemplo, no fue movida por el efecto Bocinha. Solo al inicio de su llegada hubo un alto consumo, pero luego volvió a la normalidad. No fue todo lo efectiva que se esperaba la llegada de Bocinha. Pero indudablemente que un arquero que brilló frente a las mejores selecciones del mundo no se le pudo haber olvidado. Y esto es continuidad, continuidad y continuidad. O sea, el técnico, sin duda, aparentemente nunca estuvo de acuerdo con la idea de traer a este arquero que fue uno de los ídolos del Mundial de Fútbol recién pasado.

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1: 18 horas, 3 minutos.
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6: Familias que educan en convivencia escolar y entornos seguros. 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Su madre intenta saber si ocurre algo, pero escucha un rápido no, nada. Puede ser cansancio, aunque algunas veces detrás de ese silencio hay una historia que todavía no encuentra cómo ser contada. Quizás discutió con sus amigos, alguien hizo un comentario que le dolió, quedó fuera de un grupo o enfrenta una situación que le provocó vergüenza o temor. 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

Ven con el alma desnuda, se llama esa canción que nos traía Hernaldo Zúñiga. La música de acústica en el 101.5 y también en www.acusticafm.com, con la variedad de canciones para hacerles compañía. Hace un ratito hablábamos de la banda instrumental que se presenta hoy en Panguipulli, hoy miércoles 14, en el Teatro Educativo de las Artes. El día jueves 22 estará en Lanco y en Lago Ranco el 29 de octubre. Sin duda, es una bonita oportunidad para presenciar lo que va a ser la presentación de esta banda instrumental. También hay otras actividades que ya las habíamos contado hace un rato, como la presentación de la obra Los Rieles Tienen Memoria. Hay otras actividades también, como un concierto de piano con Principiano, la gala de estudiantes de piano de la Casona Cultural, que dirige Esteban Cubertino y Diego Guerrero. Habrá presentación el miércoles 21 a las 19 horas en la Casona, con entrada liberada. El viernes 30, cuando la danza encuentra el piano, una presentación de la Escuela de Danza y la Cátedra de Piano de la Casona Cultural, bajo la dirección de Luz Lorca y Esteban Cubertino. Habrá presentación de estudiantes de piano con obras de Muzio Clementi y Frédéric Chopin, mientras que los alumnos y alumnas de danza darán movimiento a estas melodías. La función será a las 19 horas 7 de la tarde del día viernes 30. Son parte de las actividades culturales programadas para este mes de octubre. En canciones viene Buddy Richard justo cuando son las 6 de la tarde y 16 minutos.

Cristóbal nos trae ese recuerdo que se llama Basta Ya. La música para su tarde en el 101.5 y también en www.acusticafm.com. 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En el día de ayer dábamos cuenta de un parte médico entregado por el Vaticano que dice relación con la intervención quirúrgica a la que fue sometido el Papa León XIV. Hoy los especialistas hablan de los tumores que en este caso fue el que le extirparon al Papa León XIV y que puede afectar a cualquier persona, no tan solo a fumadores. Según un especialista, las posibilidades de curación oscilan entre el 75 y el 90% solamente con cirugía. El adenocarcinoma, como el extirpado al Papa León XIV en el Hospital Gemelli de Roma, es uno de los subtipos de cáncer de pulmón más frecuentes y se da tanto en personas fumadoras como no fumadoras. Explicaron fuentes del Grupo Español de Cáncer del Pulmón. Existen dos tipos principales de cáncer de pulmón: de células no pequeñas o no microcítico, en un 85% de los casos, y de células pequeñas o microcíticos, que es un 15% de los casos. Dentro de los tumores de células no pequeñas o no microcítico, se distinguen dos grandes grupos: los de histología escamosa y los subtipos no escamosos o adenocarcinomas, este último como el que tenía el Papa. En la intervención quirúrgica, el pontífice se le extirpó el lóbulo inferior del pulmón derecho, algo habitual en este tipo de tumores. El tipo de cirugía habitual para extirpar un nódulo de pulmón maligno es la videotoracoscopía, una técnica menos invasiva que la cirugía abierta convencional, explicó el doctor Bartomeu Masuti, secretario científico del Grupo Español de Cáncer del Pulmón. Consiste en insertar a través de la pared torácica del paciente una a tres vías y por ahí se introducen la cámara óptica y los elementos quirúrgicos para poder hacer la extracción del nódulo. Siempre que se extrae un nódulo maligno previamente confirmado por biopsia y prueba de imagen, lo habitual es extirpar el trozo de pulmón donde se localiza esa masa y aunque no haya afectación de ganglios, es mejor quitarlos. Esto para obtener una cirugía oncológicamente correcta y con potencial curativo, dijo el también jefe del Servicio de Oncología del Hospital Universitario Dr. Balmis de la ciudad española de Alicante. Tiene menos complicaciones, menos dolor y se recuperan antes, dijo el oncólogo, quien apuntó que en 48 horas un paciente puede recibir el alta médica en un proceso normal. Está previsto que el periodo postoperatorio del Papa sea de 7 días. El Vaticano no ha facilitado por el momento más información acerca del tamaño, extensión o posibles tratamientos para el caso del Papa. En términos generales, lo que marca si es necesario un tratamiento posterior es la anatomía y tamaño del tumor, el examen del lóbulo de pulmón extirpado y si hay o no afectación ganglionar. En nódulos menores a 3 centímetros y con ganglios negativos, las posibilidades de curación son superiores al 75% y no es necesario reforzar con otros tratamientos, dijo Masuti. En los casos en los que sí fuera preciso, un mes o mes y medio después de la cirugía, se administra quimioterapia sola o quimioterapia combinada con inmunoterapia. Si las células presentan mutaciones genéticas concretas, como el ALK, también se puede aplicar terapias dirigidas a esas dianas. En el caso del Papa León XIV, se anunció el pasado domingo
que tenía un nódulo en un pulmón que le fue descubierto en una fase muy inicial y bien localizado. Según el oncólogo, en tumores de pulmón en estadios iniciales de menos de 3 centímetros y localizados, las posibilidades de curación oscilan entre el 75 y el 90% solamente con cirugía y sin necesidad de incidir con otros tratamientos. Según datos del año 2024 del Observatorio Global del Cáncer, el cáncer de pulmón está a la cabeza de la incidencia a nivel mundial, con 2,63 millones de casos por encima de los tumores de mama y colorrectal. Además, es el que más muertes provoca, con 1,86 millones de fallecimientos. Vamos a seguir con música a través de Acústica FM en el 101.5, también en www.acusticafm.com.

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4: 18 horas, 36 minutos.
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6: Gastronomía mapuche, identidad y patrimonio vivo. Antes del refrigerador, conservar para cuando faltara alimento. Hoy abrimos el refrigerador y podemos guardar alimentos durante días, pero durante siglos conservar la comida exigió observar, experimentar y aprovechar aquello que ofrecía el entorno. Antes de la llegada de los españoles, los pueblos originarios que habitaban distintos territorios de Chile ya utilizaban variadas formas de procesar y conservar sus alimentos. Secaban carnes, pescados y vegetales. Molían granos para convertirlos en harina, preparaban bebidas fermentadas y almacenaban productos para consumirlos cuando ya no estuvieran disponibles. Estas prácticas eran especialmente importantes porque la naturaleza marcaba el calendario de la alimentación. Había momentos para sembrar y cosechar, temporadas de frutos y épocas en que determinados recursos eran más abundantes. Guardar parte de ellos permitía disponer de comida posteriormente y enfrentar periodos de escasez. También existían distintas maneras de cocinar. Las brasas, las piedras calientes y el fuego permitían transformar los alimentos mucho antes de que existieran las cocinas que conocemos actualmente. Mirar estas antiguas prácticas nos recuerda que alimentarse siempre ha requerido mucho más que conseguir ingredientes. También ha significado aprender a aprovecharlos, transformarlos y conservarlos, porque detrás de las formas tradicionales de preparar un alimento también existe conocimiento sobre el territorio y sus ciclos. 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

¿Qué más quisiera yo? Los Vázquez nos traían esa canción. Faltan 16 minutos para las 7 de la tarde. Estamos en acústica, en el 101.5. También en internet. Síganos en nuestras redes sociales, arroba Radio Acústica FM, en Instagram y también en Facebook. Ahí está el link para que se haga clic y comience a escucharnos. Hay un corte de energía eléctrica programada para el sector Chesque Bajo, en el camino Villarrica-Licanray, kilómetro 15. Esto está programado para el martes 20 de octubre, entre las 11:30 y las 17:30 horas, 5 y media de la tarde. 11 y media a 5 y media, martes 20 de octubre, afecta al sector de Chesque Bajo, en el camino Villarrica-Licanray, kilómetro 15, para que lo tengan anotadito. Seguimos con buena música en su radio, amiga.

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1: Hola a todas y todos, mi nombre es Pablo Torres, soy médico psiquiatra de la comuna de Panguipulli y en esta cápsula de salud mental de los adultos mayores les vengo a hablar un tema que es un tanto incómodo, que no solemos hablar mucho como sociedad, es el tema del suicidio. Lamentablemente es un tema con mucho estigma, pero el silencio, el no hablarlo, no protege y aísla más a las personas y dificulta mayormente que estas personas puedan pedir ayuda. Por lo tanto, es muy importante conversar sobre esto. Cifras nacionales del año pasado, lo que son defunciones del DEIS, señalan que al año fallecen cerca de 2.000 personas por suicidio en nuestro país. Cifra ampliamente superior a las muertes por homicidio o por accidentes de tránsito. Y sobre todo, un dato muy relevante, que las personas mayores de 80 años son las que tienen como grupo etario el mayor riesgo de suicidio en nuestro país. Están muy por encima del promedio nacional. Dentro de este grupo, además, son especialmente vulnerables aquellos hombres que viven solos. ¿Por qué ocurre esto en esta etapa de la vida? Ocurre por distintos motivos. Uno de ellos, por ejemplo, la viudez reciente, perder al compañero o compañera de toda la vida, una enfermedad crónica o un dolor que no se trata bien, la soledad profunda de la cual ya hemos conversado en otras cápsulas y muchas veces la sensación de sentirse una carga para el resto, de depender de otras personas y de sentirse inútiles. Todos estos factores hacen que este grupo de la población conlleve un mayor riesgo de suicidio. Y quiero darle algunas señales concretas que son muy importantes y que les pueden servir en el día a día. Si ustedes conocen a alguna persona mayor de su entorno y que le escuchen estas frases como ya no quiero seguir en esta vida, ojalá Dios me lleve, de algo hay que morir, frases que escuchamos habitualmente, debemos poner atención, como aquellas personas que comienzan a regalar objetos preciados de su vida o a entregar bienes a familiares, o aquellas personas que empiezan a dejar sus tratamientos médicos, a dejar de tomar sus fármacos que les mantiene una enfermedad crónica compensada, o aquella persona que se aísla de golpe, sin ninguna explicación. Son señales que no debemos pasar por alto. Y aquí quiero ser muy enfático. Hablar de suicidio directamente no lo incita, no aumenta el riesgo, sino que todo lo contrario. Puede ser la puerta de entrada para que aquella persona que esté pensando en quitarse la vida pueda hablar y pueda pedir ayuda. El silencio, en cambio, aísla más y no protege a nadie. Sabemos además que 9 de cada 10 casos de suicidio generalmente son promovidos por alguna enfermedad de salud mental. Enfermedad de salud mental que puede ser identificada y tratada. Por lo tanto, pueden ser casos prevenibles. Si usted o alguien cercano está pasando por una situación así, es importante que conozca que existen vías de ayuda, como por ejemplo el Fono de Prevención de Suicidio del Ministerio de Salud, asterisco 4141. Anote ese número, guárdelo y compártalo, porque puede ser una ayuda muy importante. No hay que tratar esto en forma solitaria. Debemos preocuparnos de este tema como vecinos, como familias y como sociedad. Hablar de suicidio salva vidas, en cambio el silencio no lo hace. Muchas gracias y hasta la siguiente cápsula.
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1: Y era de otro, que también la quería. Perdónala, Señor, porque la culpa es mía. Después de haber besado sus cabellos de trigo, nada importa la culpa, pues no importa el castigo. Fue un pecado quererla, Señor, y sin embargo, mis labios están dulces por ese amor amargo. Ella fue como un agua callada que corría. Si es culpa tener sed, toda la culpa es mía. Perdónala, Señor, tú que le diste a ella su frescura de lluvia y su esplendor de estrella. Su alma era transparente como un vaso vacío. Yo lo llené de amor. Todo el pecado es mío, pero ¿cómo no amarla si tú hiciste que fuera turbadora y fragante como la primavera? ¿Cómo no haberla amado si era como el rocío sobre la hierba seca y ávida del estío? Trate de rechazarla, Señor, inútilmente, como un surco que intenta rechazar la simiente. Era de otro que no la merecía. Y por eso en sus brazos seguía siendo mía. Era de otro, Señor. Pero hay cosas sin dueño. Las rosas y los ríos, y el amor y el ensueño. Y ella me dio su amor como se da una rosa, como quien lo da todo dando tan poca cosa. Una embriaguez extraña nos venció poco a poco. Ella no fue culpable, Señor, ni yo tampoco. La culpa es toda tuya porque la hiciste bella y me diste los ojos para mirarla a ella. Toda la culpa es tuya, pues me hiciste cobarde para matar un sueño porque llegaba tarde. Sí, nuestra culpa es tuya. Si es una culpa amar y si es culpable un río cuando corre hacia el mar. Es tan bella, Señor, y es tan suave y tan clara, que sería un pecado mayor si no la amara. Y por eso, perdóname, Señor, porque es tan bella que tú que hiciste el

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1: Relatos de un pueblo con historia.
2: El Castillo San Luis de Alba. A orillas del río Cruce se encuentran las huellas de uno de los lugares históricos más importantes de Mariquina, el Castillo San Luis de Alba de Cruces. La fortificación fue construida entre 1649 y 1650, después de que un primer fuerte instalado en el sector de Tanacura debiera ser trasladado debido a las condiciones del terremoto. Su ubicación no fue casual. El castillo se encontraba en un punto estratégico del antiguo Camino Real que comunicaba Concepción con Valdivia. Desde allí, la ruta continuaba por la vía fluvial a través del río Cruces. Junto a la fortificación se desarrolló un pequeño poblado y distintas actividades militares, civiles y religiosas. El lugar también estuvo relacionado con las misiones que se instalaron en el territorio y con las complejas relaciones entre los habitantes mapuches y los representantes de la corona española. El castillo tuvo además un papel importante durante los procesos de independencia. En 1822 fue escenario de enfrentamientos entre patriotas y realistas y terminó incendiado. Décadas después, sus restos volvieron a ser objeto de interés histórico y arqueológico. En 1967 comenzaron trabajos de recuperación dirigidos por Mauricio Vandemale. Finalmente, en el 2009, el Castillo San Luis de Alba de Cruces fue declarado Monumento Nacional en la categoría de Monumento Histórico. Hoy, sus restos nos recuerdan que Mariquina fue durante siglos un territorio estratégico en la historia del sur de Chile.
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1: En nuestro proyecto, Ahora sí tengo una y mil razones para leer, presentamos a Lilia Hernández Vergara.
2: Hoy quiero invitar a los profesores y especialmente a las y los estudiantes a que lean, no como una obligación para el colegio, sino como un viaje a la imaginación y a mirar ese mundo escrito como si fuesen ustedes quienes dirigieran esta obra, imaginando cada escena como propia y única, porque todas las personas somos distintas y por lo mismo todas la interpretamos de manera diferente. Quienes escribimos desde el sur, rodeados de bosques, de ríos, de lluvia, podemos crear ese mundo y darle sentido a nuestro entorno. Y los lectores también pueden identificarse con estos personajes, con los símbolos que plasmamos en nuestra escritura. Además, la lectura nos permite empatizar con el dolor de otras personas, enfrentar dificultades, resolver el camino trazado, como si estuviera dibujado en un mapa. Entonces, dense unos minutos de lectura. Estoy segura de que en Panguipulli hay muchos libros y portadas por descubrir. Nuestro sur está lleno de mitos, de historias de nuestros abuelos y memorias que no pueden perderse con el viento. Por eso los invito a descubrir aquellas mil razones para seguir leyendo.
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3: 20 horas, 5 minutos.
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7: Familias que educan en convivencia escolar y entornos seguros. ¿Qué debe hacer el colegio frente al acoso escolar? Cuando un estudiante cuenta que está siendo hostigado, amenazado o excluido reiteradamente, no estamos frente a un problema que simplemente deba resolver entre compañeros. El establecimiento educacional tiene responsabilidades frente a situaciones que afectan la convivencia y seguridad de sus estudiantes. En Chile, la Ley sobre Violencia Escolar incorporó obligaciones para los establecimientos en materia de convivencia y exige contar con un reglamento interno que contemple medidas frente a estas conductas. Por eso es importante que madres, padres y apoderados conozcan el reglamento y los protocolos de su colegio. Si un estudiante relata una situación de acoso, conviene escuchar, reunir antecedentes y comunicar formalmente lo ocurrido al establecimiento, solicitando que se active el procedimiento correspondiente. No se trata de enfrentar personalmente al otro estudiante o a su familia, sino de utilizar los canales institucionales. La seguridad escolar también se construye sabiendo qué hacer cuando aparece un problema. Conocer los protocolos permite actuar oportunamente y recordar algo fundamental. Pedir ayuda frente al acoso no es exagerar ni acusar, es proteger. 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
1: 20:32.
2: Prevenir es vivir. Cáncer de próstata. Conocer el diagnóstico para decidir el tratamiento.
3: Recibir un diagnóstico de cáncer de próstata abre inmediatamente muchas preguntas. ¿Debo operarme? ¿Necesitaré radioterapia? ¿Hay que comenzar el tratamiento de inmediato? Las respuestas dependerán de las características de cada enfermedad, porque no todos los cánceres de próstata evolucionan de la misma manera. Después de confirmar el diagnóstico, el equipo médico estudia diferentes antecedentes para establecer el nivel de riesgo. Entre ellos se consideran el APE, el resultado de la biopsia, las características de las células tumorales y la extensión del cáncer. En determinados pacientes también pueden solicitarse estudios de imágenes. Con esta información se decide la estrategia más adecuada. Algunos tumores de bajo riesgo pueden mantenerse bajo vigilancia activa, con controles médicos programados, mientras otros requieren tratamiento. Las alternativas pueden incluir cirugía, radioterapia, terapia hormonal y en enfermedades más avanzadas, medicamentos sistémicos como quimioterapia u otras terapias. Cada opción tiene beneficios y posibles efectos secundarios que deben conversarse con el especialista, incluidos cambios urinarios o en la función sexual. Por eso, después del diagnóstico, no se trata de correr para elegir cualquier tratamiento, sino de contar con información clínica suficiente para escoger la alternativa apropiada. Frente al cáncer de próstata, comprender el diagnóstico es el primer paso para tomar decisiones informadas.
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Gastronomía mapuche, identidad y patrimonio vivo. El piñón, un alimento que une bosque, memoria y cultura. Cuando termina el verano y comienza a acercarse el otoño, en los bosques de araucarias ocurre algo que por generaciones ha sido parte de la vida de las comunidades mapuche-pehuenche. Llega el tiempo de recolectar